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1: 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Perú y Brasil debate sobre acuerdos comerciales. El Parlamento peruano convocó a una interpelación relacionada con demoras en la implementación de acuerdos económicos bilaterales con Brasil. Honduras observa señales de recuperación económica exportadora. Sectores como café, banano y camarón muestran crecimiento y continúan impulsando indicadores económicos regionales. Crisis política interna en Argentina gana atención internacional. Las tensiones dentro del gobierno argentino y disputas políticas internas se encuentran entre los temas más destacados de la jornada. La Unión Europea y México impulsan cooperación estratégica. Declaraciones del liderazgo europeo resaltan una mayor colaboración entre Europa y México en asuntos económicos y multilaterales. Estados Unidos anuncia refuerzo militar en Polonia. Reportes internacionales indican que el presidente estadounidense anunció el envío adicional de tropas a Polonia, un movimiento ligado a tensiones geopolíticas y seguridad europea. Chile envía ayuda humanitaria a Bolivia. Autoridades chilenas anunciaron asistencia para Bolivia debido a problemas de abastecimiento asociados a bloqueos y protestas que han afectado la circulación y distribución de suministros. Nicaragua vuelve a ser foco de debate por derechos civiles. Organizaciones internacionales y regionales intensificaron llamadas sobre libertades civiles y situaciones vinculadas con opositores y actores sociales nicaragüenses. Panamá y Costa Rica enfrentan una disputa energética regional. Reportes regionales indican tensiones relacionadas con el suministro y comercialización de energía entre ambos países, con posibles impactos económicos y diplomáticos. El Salvador inaugura nuevo complejo de la Fiscalía General. Fue inaugurada una nueva sede institucional financiera en el Banco Centroamericano de Integración Económica, con el objetivo de modernizar el sistema judicial y centralizar operaciones.
2: 9 de la noche.
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0: 8:30.
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0: pero hay dos manos que el hombre hace tiempo ya olvidó. Manos, manos que fueron golpeadas, humilladas por el odio y el rencor. Manos que hicieron milagros, manos que dieron amor. Y miren bien, quiero que vean, pues son las manos de Dios.
1: Pasar sangre para derramar de la joyita que tenemos acá de Milo J. Gracias.

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2: Perú y Brasil debaten sobre acuerdos comerciales. El Parlamento peruano convocó a una interpelación relacionada con demoras en la implementación de acuerdos económicos bilaterales con Brasil. Honduras observa señales de recuperación económica exportadora. Sectores como café, banano y camarón muestran crecimiento y continúan impulsando indicadores económicos regionales. Crisis política interna en Argentina gana atención internacional. Las tensiones dentro del gobierno argentino y disputas políticas internas se encuentran entre los temas más destacados de la jornada. La Unión Europea y México impulsan cooperación estratégica. Declaraciones del liderazgo europeo resaltan una mayor colaboración entre Europa y México en asuntos económicos y multilaterales. Estados Unidos anuncia refuerzo militar en Polonia. Reportes internacionales indican que el presidente estadounidense anunció el envío adicional de tropas a Polonia, un movimiento ligado a tensiones geopolíticas y seguridad europea. Chile envía ayuda humanitaria a Bolivia. Autoridades chilenas anunciaron asistencia para Bolivia debido a problemas de abastecimiento asociados a bloqueos y protestas que han afectado la circulación y distribución de suministros. Nicaragua vuelve a ser foco de debate por derechos civiles. Organizaciones internacionales y regionales intensificaron llamadas sobre libertades civiles y situaciones vinculadas con opositores y actores sociales nicaragüenses. Panamá y Costa Rica enfrentan una disputa energética regional. Reportes regionales indican tensiones relacionadas con el suministro y comercialización de energía entre ambos países, con posibles impactos económicos y diplomáticos. El Salvador inaugura nuevo complejo de la Fiscalía General. Fue inaugurada una nueva sede institucional financiera en el Banco Centroamericano de Integración Económica, con el objetivo de modernizar el sistema judicial y centralizar operaciones.
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3: Muy buenos días, buenas tardes o buenas noches a todos nuestros queridos hermanos que nos sintonizan a través de Radio El Despertar. Una vez más nos encontramos con nuestro hermano Pablo para que nos siga ilustrando el camino, no solamente este camino mental, este camino físico, lo más importante, este camino espiritual que todos nosotros estamos poco a poco transitando, a veces un poco confundidos, pero aquí llega la luz que nos ilumina el camino para poder entender, comprender qué es lo que deberemos de hacer. Bienvenido, hermano Pablo, una vez más a Radio El Despertar.
4: Gracias, como siempre, gracias, porque es una bienvenida de corazón.
3: Al contrario, hermano Pablo, gracias a ti por estar ahí pendientes de nosotros y ayudarnos en este despertar de conciencia. Y es muy importante ir entendiendo este mecanismo de que los habla, este aspecto espiritual. Y nosotros se los olvida muchas veces de que lo más importante en este caminar evolutivo es la parte espiritual. Y siempre estamos involucrado en todo lo material. Lógicamente vivimos en un mundo físico, pero esto es secundario. Hermano Pablo, la última ocasión, una observación muy importante que nos hiciste cuando yo pregunté qué era lo que nos hacía falta a nosotros para poder despertar de una vez, y me dijiste voluntad. ¿Cómo deberemos de ver eso, aplicarlo en la vida práctica?
4: Cuando hablamos de voluntad, tú puedes situar la siguiente imagen, que es la fuerza de voluntad. Y tú dices, la fuerza de voluntad es la movilización de las energías del ser en una determinada dirección, diríamos con toda su fuerza, porque la voluntad tiene distintas fuerzas, hay más o menos. Y todo ello porque eso habría que verlo en el ser. Y tú lo ves cuando el ser se mueve. Seres que tienen poca o nula voluntad y seres que tienen una gran fuerza de voluntad. Pero ¿dónde asienta la voluntad? Porque habría que ver, para que tú muevas esta fuerza de voluntad, ¿dónde tienes que fijar primero la atención? Y tú dices, en la conciencia de mi realidad, en la conciencia de mi mundo, en la conciencia de mi ser, porque no voy a mover esta voluntad firme y decididamente si no sé para qué, si no sé por qué, y tampoco sé qué beneficio me va a traer este movimiento, porque hay seres que mueven toda su fuerza de voluntad y toda su voluntad para adquirir más materia, para hacer más, para tener más, para poseer más, para dominar más, para esclavizar más, y toda su voluntad la orientan en esa dirección de la materia exclusivamente. Pero aquí hablamos del ser espiritual, y tú dices, tienes una voluntad, aunque no la hayas razonado, pero tu voluntad como espíritu tiene otra dirección, otra orientación, que tú tendrías que ver claramente. Y entonces, ¿cuál es la orientación de la fuerza de voluntad del ser espiritual? Y tú dices, la que me reporta mayor beneficio como ser espiritual consciente. Cuando uno mueve la fuerza de voluntad hacia la materia, es como el que invierte en bolsa y dice, voy a meter todas mis acciones en esta empresa, porque es la que me reporta más beneficio. Pero ¿dónde invierto yo espiritualmente para conseguir el mayor beneficio? Y tú dices, en el amor. Porque para mover esta fuerza de voluntad tienes que ser consciente de qué es el amor y qué representa para ti como espíritu consciente. Y entonces ves esta siguiente imagen, ¿qué es el amor? Y tú dices, el amor es una energía que está en mí, que sale de mí sin darme cuenta. Sale de mí sin darme cuenta porque está. Y sale de mí sin darme cuenta en la intensidad y en la pureza que esta energía esté ya en mí como consecuencia de mi evolución como ser espiritual, porque yo estoy encarnado y tengo un nivel evolutivo, un nivel de conciencia. Ese nivel evolutivo, ese nivel de conciencia es el que yo plasmo en mi quehacer diario. No tengo que pensar, para eso está. Y me muevo con más o menos amor. Entonces tú dices, cuando me muevo en esta materia, ¿cómo puedo ver este amor, distinguir este amor? Y tú dices, viendo en aquello que sale de mí. Muchos hermanos dicen, nace de mí, y no pienso, y digo, veo una necesidad de un hermano que no tiene que ser material, sino a lo mejor de consuelo, de alivio, de consejo, y estoy ahí para ayudarle. Estoy pendiente de una necesidad, no tanto material como espiritual, de mi entorno, también la mía propia, porque tengo que regar esta planta, tengo que nutrir esta planta, porque si no riego dentro de esta planta, que es mi espíritu, pasa como con las plantas humanas, que se va debilitando. Y entonces me voy muriendo. Es una forma, porque esto nunca muere, pero es una expresión. Me voy muriendo o dejando morir en este espíritu que soy. Y este espíritu necesita ser alentado, potenciado, incrementado. Por eso yo te digo ahora, invierte en el amor, pero no en el amor propio. Hoy la mayoría de los seres dicen, no, necesito amarme para amar. No, no necesitas amar, ya te amas suficientemente, porque este cuerpo, como expresión de amor, ya te reclama esa dependencia de tu personalismo, de tu individualidad, de tus necesidades y de ser más que los demás. Está en ti, en tu naturaleza humana creada. No, no es la energía de tu materia, de tu instrumentación, de tu cuerpo, es la energía de tu espíritu que está en este interior. Y entonces el cuerpo tienes que moverlo en otra dirección, no en la dirección propia, del amor propio y personal, no, sino hacia afuera, hacia el exterior. Porque habría que decir que ese amor es para los demás, sin pedir intereses a cambio, sin pedir nada. Es decir, lo haces porque es lo que te beneficia más. Y no solamente te beneficia más, sino te hace sentir mejor. Porque tu espíritu se apoya en tu sentimiento. Y ese sentimiento de amor es hacerte sentir mejor. Y eso no te lo da ninguna materia. Ni siquiera aquellos seres que te aman o dicen amarte. Son amores humanos. Pero yo te hablo de otro amor que está en ti. Y que tú tienes en un momento que reconocer cuando lo expreses, cuando lo muevas, cuando lo desarrolles. Por eso decía que esta voluntad debe asentar en el amor. Y el amor debe ser ahora consciente. Es decir, darte cuenta de que puedes amar. Y cuando digo puedes amar, es puedes amar más. Porque el dicho de que hay amor en ti, necesitas amar más, que es incrementar el amor en ti. Y entonces viene ahí otra cuestión. ¿Cómo incremento el amor en mí? Y entonces dice, de la misma fuente, de la fuente del amor universal. Eso que puedes llamar Dios, si lo quieres llamar así, o simplemente amor. Y entonces empiezas a establecer esta conexión con la fuente de amor universal, que es una fuente infinita, que es una fuente eterna. Por lo tanto, te va a dar sí o sí siempre. ¿Cuál es la condición para que tú me des a mí más amor? Y entonces la condición es que yo te ame. Yo amo a Dios, yo amo a la fuente, yo amo al amor. Si eso lo hago de continuo, recibo de este amor, me impregno de este amor, y entonces puedo mover esta voluntad de mi ser espiritual emanando amor con todo mi ser, con toda mi alma, con todo mi cuerpo, con toda mi mente, con todo lo que soy. Entonces esta es otra voluntad. Pero claro, no es esa voluntad humana, que puede ser muy fuerte, muy intensa, muy poderosa, pero para conseguir bienes terrenos, poderes terrenales, y todos ellos los perderás cuando desencarnes. Pero esta voluntad, que tú muevas decididamente y firmemente con todo tu amor, revierte en ti, llenas ese espíritu de más amor, creces, y cuando tú desencarnes, la ganancia ya está ejecutada. Has ganado en amor y has podido ganar en mucho amor para incrementar este conocimiento y este valor de tu espíritu, que tendrá que continuar creciendo, evolucionando y progresando. Pero ya digo, la voluntad ahora, firme y decidida, con todo tu amor.
3: Ahora sí entiendo por qué toda esta semana he estado pensando en esta situación de lo último que hablábamos el sábado pasado. Ya ves de que no es realmente lo que uno piensa, sino lo que es. Y este conocimiento que nos estás transmitiendo ahora con esto de la voluntad nos conlleva, o me conlleva, a decir a mí, wow, sí, es cierto, es correcto. He tenido mucha voluntad, hablando personalmente, pero la mayor parte de nosotros los humanos aquí, cuando estamos encarnados, los dedicamos y tenemos mucha voluntad para conseguir estos trabajos y generar todo para obtener aspectos todos materiales. Ahora hay que dar un cambio, hermanos que nos escuchan, que nos sintonicen, razonen, piensen, de que hay que dar este cambio. Y este cambio es poner voluntad y amor a obtener aspectos espirituales, porque son los aspectos que siempre son los eternos. Y como dices, siempre vamos a dar vuelta. Y este aspecto más importante es voluntad y amor para hacerlo todo con amor. Y apuntas, dice, necesito amarme para poder amar a los demás. Ya ese amor está en nuestra alma, en nuestro espíritu. Solo hace falta dejarlo que fluya. Eso es una indicación, hermano, de que siempre nos están dando, pero cada vez lo van ampliando más esta visión. Gracias, gracias por irlos ilustrando siempre.
4: Bueno, ya ves, es un continuo darte cuenta de que hay aspectos de valor espiritual de los que todavía el ser humano, que es un ser espiritual en su fundamento, en su esencia, en su desarrollo, no es consciente. Entonces te mueves como humano, como tú decías antes, para la materia. Y hay seres que tienen mucha voluntad, mucha fuerza, pero toda su energía, todo su movimiento, toda su vida está materializada. No hay un desarrollo de este valor espiritual que está en un grado en el ser. Cuidado, yo tengo que decir que todos sois espíritu encarnado en cuerpo, con mayor o menor conciencia, con mayor o menor evolución. Y tú dices, si ese que es un malvado también es un espíritu y tiene el amor de Dios en su esencia, pero no en su desarrollo, no en su manifestación, y pasará muchas vidas y sufrirá mucho, porque ese no reconocimiento del amor y ese apartarse del amor genera dolor y sufrimiento. Y en un tiempo, en un largo tiempo, el ser empezará a sentir este amor y a desarrollarlo y darse cuenta de cuánto ha costado, cuántos cuerpos han costado llegar a un mínimo nivel de conciencia. Pero ya llegado a este, empiezas el desarrollo en el amor. Por eso este tiempo que vivís ahora es un tiempo de principio, de comienzo y también de cambio. Todos los cambios, vosotros veis los materiales, yo tengo que ver lo espiritual y tengo que orientar en esa visión espiritual. Todo lo que veis que va a peor en la materia y continuará yendo peor es para una mejora de vuestros espíritus. Todo lo contrario de lo que se está produciendo desde el valor y desde la visión espiritual. ¿Por qué no veis esto que yo os expreso? Y yo digo, porque como veis todavía en vuestra materia, porque todo lo valoráis, lo razonáis y lo entendéis desde la materia, y el espíritu desaparece completamente de vuestra percepción. Es como si con esos ojos físicos no vierais. Si yo ahora te pusiera un antifaz en tus ojos físicos, no verías nada de lo que te rodea en tu mundo, ni te podrías mover. Pues esa imagen es la que tenéis que situar ahora con vuestras materias. Estáis todos ciegos, también sordos. Deberíais estar mudos, pero no estáis mudos. Pero ciegos y sordos, sí estáis. Para estos espíritus que ya sois, entonces empieza a cuestionarte tú, a mirarte tú, a observarte tú, a poner atención en ti, a cambiar tú. No podéis vivir en un mundo quejando continuamente de vuestro mundo, sin decir y sin situar esta imagen. ¿Qué aporto yo a este mundo? ¿Para qué he venido a este mundo? ¿Para quejarme? ¿Para sufrir? ¿Para sentirme una víctima? ¿O para otra cosa más grande, más hermosa, más bella y más trascendente? Y sitúate en ese valor que ya tienes. Y tú dirás, es que soy un pobre barrendero, una pobre criada. Pues yo digo, ya eres mucho, porque puedes ser rico en amor, con esa apariencia de pobreza. U otro dirá, yo tengo toda la fortuna, todo el dinero, todo el poder y el prestigio. Digo, eres muy pobre, porque todo eso que tienes lo perderás cuando quedes desnudo con tu espíritu ante el amor del Creador. No le podrás presentar nada, porque el poder y la soberbia, el orgullo y la vanidad te ha apartado de la humildad. De la humildad que puede tener el barrendero o la criada, porque ellos ya saben que no son y que no tienen, y lo admiten o no, porque también hay barrenderos y criadas que pueden ser orgullosos o muy orgullosos, prepotentes o muy prepotentes. El traje no hace al ser, la apariencia no hace al ser, lo mismo que puede haber un ser con cierto poder económico, cierto prestigio, que puede tener unos valores de amor. Y tú simplemente lo cuestionas porque tiene mucho más que tú, y lo sitúas en un escalafón y lo igualas con otro que, teniendo lo mismo, actúan de distinta manera. Por eso no podéis juzgar a nadie y decir, porque tenga más es así y porque tenga menos es asá. No sabes lo que hay en el interior de cada ser, pero sí puedes saber, o empezar a saber lo que hay en tu interior. Eso es lo que a ti te interesa, mirar tu interior, revisar tu interior, ver el valor de amor y potenciarlo. Aprovecha el tiempo, porque ahora no es tiempo de perder el tiempo, sino de aprovecharlo. Y no hay mejor manera de aprovecharlo que amando. Y cuando empieces a amar, de verdad, entonces te darás cuenta de la diferencia con el amor humano y con tú y con tus actuaciones y valores humanos. Y agradecerás esa conciencia del amor. Sé humilde, disponte y déjate conducir. Así te será más fácil. Ya digo, preparar estos espíritus para acontecimientos futuros y olvidar de vuestro cuerpo y necesidades humanas, aunque tengáis que atenderla.
3: Hermano Pablo, me has hecho recordar un aspecto muy importante en mi caminar en esta vida, cuando dices que deberíamos de estar ciegos y sordos. Así estamos. Me recuerdo en aquel tiempo cuando vine a este lindo país y comencé a ir a la escuela, y lo que escribía la maestra o el maestro en el pizarrón no lo entendía porque estaba en inglés, y lo que hablaba no lo escuchaba, pero tampoco no lo entendía, y no podía hablar nada porque no sabía el idioma. Y eso fue una experimentación muy bonita, porque entonces poco a poco me dejé guiar por ellos y traté la manera de ir aprendiendo. Así deberíamos hacer nosotros ahora, porque no entendemos la parte espiritual, y dejarlo guiar por eso de que no lo entendemos la parte espiritual, y nuestro corazón, nuestro espíritu nos puede guiar de esa manera gradualmente, y la única solución es dejarnos guiar por el amor. Y como siempre nos han dicho, de que hay un grupo de seres imaginables, incontables seres listos para ayudarnos si nosotros pedimos esta ayuda. Esta imagen, me parece, de todas las imágenes, siempre son muy bonitas, porque estamos hablando de un mundo espiritual, pero deberemos de comenzarlo a practicar ya. Esa es la imagen adecuada, hermano Pablo.
4: Fíjate, la imagen es déjate conducir, déjalo conducir, y tú dices, ¿por qué o por quién? Y yo digo, por el amor. Y tú dices, el amor proviene de lo alto. Y mientras llego a lo alto, porque cuesta llegar a lo alto, en el sentido de decir, ¿cómo sé si esto es de lo alto o es de lo bajo? Si es del amor de Dios o si es del amor propio. Y para eso tenéis hermanos aquí en este mundo, que se cruzan en vuestros caminos y que tienen la misión y la tarea de conducir, de guiar. Son guías en este planeta Tierra y por lo tanto os orienta. Y tú dices, ¿cómo sé que este es un guía? Y yo tengo que decirte, siéntelo, escucha al ser, pero escúchalo con el corazón, no estés atento a la perfección de sus palabras, a la belleza o a la apariencia. No, mira qué te hace sentir. Y ese sentimiento es determinante para encontrar esas guías humanas, esos seres con un cuerpo, como el que vosotros tenéis, que vienen a dar orientaciones para que podáis conduciros con ese amor hasta que llegue un momento en que esos seres que han seguido de han servido de guía, te hayan conducido y tú ya sepas conducirte y conducir. Como decías antes tú en la escuela, estoy ahí y no sé ni una palabra de inglés hasta que empiezo a saber inglés. Y mañana podré enseñar inglés. Te das cuenta que el proceso es el mismo para todo. Pero la imagen es, tienes que dejarte. No dejarte conducir por energías materiales donde te vendan lo que tú deseas humanamente. Y ya veis que hay muchas guías, más que conductoras, despiadoras, porque lo que pretenden es un beneficio humano, una rentabilidad humana. Y lo espiritual hoy también se mueve en ese comercio. Por eso tienes que ser un espíritu más puro, más libre. Y cuando digo libre, es que te conduzcas con el amor, porque eres dependiente del amor. Fíjate, libre pero dependiente. Y yo digo dependiente solo del amor, porque es la única dependencia que me beneficia. Las demás dependencias me esclavizan y me perjudican. Son ataduras humanas. Y yo veo, tú puedes ver que con el amor eres libre. Y tú quieres y deseas depender del amor porque sabes que lo que el amor te da es perfecto. Es perfecto. Es lo mejor que puedes y debes hacer en cada momento, en cada instante. Y claro, esa perfección de esta guía de amor es la necesaria ahora. Y ya digo, no hay que razonar. Entonces alguien me dirá, es que si no razono, me pueden manipular. Y yo digo, la razón viene después. Tú siente, primero siente y olvídate de razonar. Y luego razona, pero razona con amor, cuidado. Razona con la ley de amor, con la ley divina, razona con este orden superior. No razones con valores y leyes humanas. Cuidado, esa es la diferencia. Esa es la diferencia. Tú eres libre. Porque el amor no te va a dar normas, leyes o reglas que te esclavicen a nada ni a nadie. El amor no te obliga. Tú te impones, tú te impones. Claro, tú te obligas, tú mueves tu voluntad y tu libertad, decidida y firme, en conjunción con el amor. ¿Te das cuenta de la diferencia? Y parte del sentir, no del pensar. Por eso, cuando le dais muchas vueltas a las cosas, dudáis más. Y yo tengo que decir, cuando hay certeza de algo, yo digo, cuando siento la certeza, no razono la certeza, la siento. ¿Te das cuenta de la diferencia? Cuando siento. Ese sentimiento de amor me da certeza en aquello que me tenga que dar, que es lo importante. Cuidado. Porque hay cosas que no voy a tener certeza, porque tengo que moverme para ajustar esa certeza, para encontrar la dirección adecuada, para llegar a donde el amor me impulsa, y ese recorrido es mío, exclusivo, propio, personal, y ahí yo me tengo que mover solo para decidir con la ayuda del amor, pero yo me muevo y yo decido. Todo eso no lo veis claro, pero habrá que verlo claro. Para eso explico, entre otras cosas, para que razonéis y reflexionéis con amor. Y cuando el amor está, verás la diferencia de cuando no está. Pero trabajar con el amor de Dios y trabajar con el amor hacia vuestros hermanos, que no es el amor que hasta ahora habéis entendido ni practicado. Por eso hay que producir cambio en vuestras energías, cambios importantes y trascendentes para todo vuestro espíritu.
3: Para trabajar con el amor de Dios, ya vemos de que con todo lo que nos explica es algo diferente. No es lo que nosotros pensamos o hemos hecho, porque me lo explicas, me lo dices, que el amor no te dará reglas que te obliguen o te esclavizan. Todo lo contrario, diría yo entonces en este caso. El amor le dará reglas o instrucciones que cada vez estará más libre uno, porque está conectado con el amor, y el amor es libertad. ¿O cómo funciona eso, hermano?
4: Claro, fíjate tú que cuesta entender. Y tú dices, ¿por qué me cuesta entender el amor? Y yo digo, porque no lo sientes suficientemente. Fíjate, porque hay que decir a todos aquellos que me escucháis que hay amor en vosotros, pero está en un grado al que le falta más amor, que es el que ahora hay que poner. Y entonces, ¿cuál es el proceso de entender? Y cuando digo entender, no es ese entendimiento con razón humana, porque el amor no se explica, ni se puede explicar. Yo tengo que dar explicaciones sobre el amor, pero para que tú puedas sentirlo, sentirlo, y es sentirlo, es propio del ser. Yo no te puedo transmitir como el que hace esa parte de transfusión de sangre humana, ¿no? Tú dices, es que mi sangre está débil, está sucia, es, me la tienen que cambiar, me tienen que dar transfusión de sangre nueva. Pues el amor no se inocula así, como una transfusión sanguínea que yo te traslado. No, esa sangre nueva, ese amor nuevo que tiene que circular por ti, más puro y limpio, tienes que depurarlo tú, purificarlo tú. Es un trabajo donde la voluntad de la que hablábamos antes es importante. Es importantísimo esta voluntad desde el amor y con amor para hacer esa limpieza profunda en tus energías, para transformar tu ser, para ser un hombre o una mujer nuevo. Es decir, todo eso. Nadie, o casi nadie, hasta ahora, pues, ha razonado. Pero hay que razonar también en la dirección del amor, lo que puedes razonar. Y aunque el amor es un sentimiento, tú debes saber que ese sentir, que es propio, tú tienes que movilizarlo con esfuerzo, a veces con gran esfuerzo. Y ahora te pongo un ejemplo de esa transformación y de ese esfuerzo para cambiar tu energía, que no contiene amor, en una energía con un poco o con mucho de más amor. Y tú dices, tengo un vecino que me está haciendo la vida imposible. Es injusto. No solamente es injusto, sino que veo claramente que lo hace mal, porque yo no le estoy haciendo ningún mal. Pero te ataca tanto que tienes el impulso de responderle con la misma moneda. Pero tú haces la siguiente valoración. No voy a actuar con su energía. No voy a devolverle lo que en justicia humana le corresponde. Voy a devolverle amor. Y a cada acción de este vecino para perjudicarte, tú le devuelves amor en tu sentimiento, en tu pensamiento, incluso en alguna acción donde tú puedas demostrar que no tienes nada con él, al contrario, y que al contrario que él se mueve, tú te mueves en otro valor que le debe y le puede sorprender. Y así lo hace. Esto ahora se llama en vuestra humanidad resiliencia. Pues yo tengo que decir que el amor tiene mucha resiliencia, porque no es aguantar pasivamente. No, no. Es soportar esa carga con amor. Y cuando tú soportas cualquier carga con amor, ya no la soportas tú, la soporta el amor. Es distinto. ¿Con qué energía trabajaba este maestro vuestro para cargar con todas las cargas de esta humanidad? Con eso que en su tiempo, aunque no es así real, pero bueno, decíais que era el pecado. No es real eso, pero tengo que poner esa imagen que ha existido y todavía existe. ¿Cómo puede soportar, maestro, tantos pecados? Que es como decir ahora tantas ignorancias que arrastramos. Y tú dirás, no hay capacidad de soporte y de aguante más.

0: amor, que ya digo, no es la tuya, sino la tuya en unión con el amor del Creador, y eso crea una barrera potente, potente, un soporte infinito, y aguanta lo que haya que aguantar. Así que fíjate lo que se tiene que ir viendo para situar imágenes facilitadoras del trabajo y de la tarea que ahora os corresponde.
1: Hermano Pablo, entonces esto sí hace sentido ahora con lo que tú me explicas ahora, que el amor, la capacidad del amor, que el amor sí lo puede soportar todo cuando entendemos esta parte espiritual. Nosotros, como estamos siempre en las partes materiales, no entendemos estos conceptos. Pero ahora esto no es un concepto, es una realidad. Ahora yo entiendo cuando nos dicen que estos seres que se han dedicado a estudiar todos estos aspectos de la parte del amor, que no tenemos ni idea todavía qué es realmente el amor. Ahora comienza a hacer sentido, pero todo esto obedece a este cambio evolutivo en el que estamos en la actualidad, cambiando toda esta forma de pensar, esta forma de hacer, para poderlo dedicar únicamente a estar amando. De esa manera vamos a comenzar a entender poco a poco cómo todo es, la evolución es constante, continua y ascendente, y siempre armónica. Eso es amplio, entonces, no es solamente así un pensamiento rápido y ya voy a aprender. Esto lleva mucho tiempo.
0: Fíjate, otra imagen que puede ser útil para visualizar qué es el amor. Entonces sitúa la imagen de un albañil. Y tú dices, yo soy como un albañil, un obrero del amor, que voy levantando muros. Cuando él se dice, tengo que protegerme, y yo digo, tu mayor protección es el amor. No tienes que protegerte de nada ni de nadie. Si estás amando, ya tienes la protección. ¿Pero qué hago? Con cada pequeña acción y con cada pequeño acto, y tú dices que pongo un ladrillo de amor. Pero resulta que no tienes un solo acto, sino muchos pequeños actos. Y vas construyendo esa fortaleza en ti, esa certeza en ti, ese ser en ti, que tiene ese asiento. Porque cuando llevas tiempo, ya ves esa obra de amor, es decir, esa protección, esa casa, porque has hecho una casa, pero no es una casa humana, es un ladrillo humano, es una energía que has ido creando, desarrollando, elaborando a través de esas acciones diarias, donde tú te esfuerzas en amar, donde tú intentas amar, donde ya no solamente haces actos y actos visibles, sino gestos, incluso gestos internos. Porque cuando tú dices, voy a amar a mi vecino que me está perjudicando, está moviendo una energía, amor, que nadie ve, que tu vecino tampoco ve, pero que está ahí. Está ahí. Y esa energía está impidiendo que tu vecino pueda perjudicarte más o haga más. Es decir, no le has dicho nada, tampoco has hecho nada más que amarlo. Porque vas generando esa energía. Y así, de continuo. Es una imagen. Y como imagen, lo que te hace ver es que no te tienes que preocupar de todos esos aspectos humanos que continuamente producen un cúmulo de preocupaciones. Y tú dices, me centro en mi día y ahora que me toca. Me toca esta tarea. Me dispongo para esta tarea. Pero voy a estar muy pendiente de que en esto que tengo que hacer ahora esté el amor presente en un grado. Que tú digas que yo amo un poco, es que solamente pienso en amar y deseo amar. Bueno, pues ahí en ese grado mantente. Ya sentirás. Y cuando digo sentirás, verás en el cuerpo otras manifestaciones de este amor. Pero ahora está bien. Mueve el deseo, la intención y la voluntad. Punto. Nada más. Y así.

0: granito a granito, trabajas con el amor, ladrillo a ladrillo, gota a gota. No es el amor aquello de grandes apariencias y de grandes visibilidades humanas. Es todo lo contrario. Y si no piensa en María, la madre de ese maestro vuestro, ¿qué hacía? Porque aparentemente no hacía nada, ¿no? O poco. Pues hacía mucho. Por las energías que movía. Porque eran unas energías altamente necesarias para ese maestro vuestro. Para colaborar en su misión, en su obra, en su redención. Pero no veis las energías. Tampoco veis las energías de ese ser que está en la calle pidiendo. O con una apariencia de pobreza. ¿Qué energías tiene? Porque desprecia al que tiene poco o nada. Y alabas al que tiene mucho. Porque sonríes al que tiene. Y frunces el ceño ante el que no tiene. Te das cuenta que os movéis con apariencia, con falsas apariencias humanas. Y tu hermano es tu hermano, con una otra apariencia, ama a todo ser, aunque sea en tu consideración un malvado, porque el malvado, que es un ignorante, lo que necesita es más amor. Ya llegará a donde tú estás y tú llegarás más alto. Es el proceso para todo ser. Ahí sois iguales en vuestro proceso evolutivo, en vuestra evolución, aunque no seáis iguales ahora cuando os veis con estos cuerpos, cada uno con un distinto nivel evolutivo y con un distinto nivel de conciencia. Y no podéis valorar esto. Así que ya veis cuánto falta. Cuánto falta todavía. Pero empezad. Empezad a vivir en vuestro espíritu.
1: Es correcto todito esto. Se vienen muchas imágenes bonitas en esta conversación, hermano Pablo, y cuando tú me estás explicando estas dos imágenes muy ajustadas, la imagen del vecino y la imagen del constructor, y últimamente me dices de que tenemos que ver a las personas todas por igual, y por lo general vemos con desprecio a alguien que está en situaciones complicadas, y lo vemos con gran admiración a una persona que tiene todo, entre comillas, cosas materiales. Y esta imagen me hace recordar aquella imagen que nos dieron hace algún tiempo, cuando teníamos que ver esta imagen de nuestro maestro, de Jesús, de igual a igual, que no lo veamos como en un pedestal, de que está ahí y que le podemos hablar y que él, que nos ama, nos puede contestar cualquier pregunta. Estas imágenes se van ampliando cada vez más y ahora hace sentido todo lo que nos dice, lo que nos comentan, lo que nos enseña. Lo único que hace falta es, volvemos a la misma pregunta, la voluntad decidida de hablar, de entender, de comprender todo lo relacionado al amor. Sé de que no es fácil, sé de que no es de un día para otro, pero si ponemos esa voluntad y nos dedicamos a eso, podemos sintonizarnos con este amor que nos rodea de continuo.
0: Fíjate, yo tengo que decir que cuando el ser inicia este camino del amor y lo experimenta en un grado, aunque sea muy, muy pequeño, lo que se da cuenta es el enorme beneficio que le reporta. Y tú puedes decir que el amor es como un descubrimiento, como cuando descubres un tesoro. Y tú dices, me he tirado toda una vida sufriendo, padeciendo, no entendiendo. Y me doy cuenta, ahora que estoy empezando a amar, de que todo esto se ha producido por mi ignorancia del amor y por mi dependencia de las cosas materiales. Todo esto está establecido desde un orden de amor, porque hemos sido creados con una instrumentación física, con un cuerpo que es de naturaleza egoísta. Y esa naturaleza es la que nos impide y nos dificulta ver este amor. Pero a medida que vamos desarrollando el espíritu, como es estos momentos y este tiempo, puedo ir desprendiéndome de este traje que me encorseta enormemente, porque el cuerpo físico, yo tengo que decir, y en algún momento lo veréis, en algún momento de vuestra evolución, es una cárcel, te esclaviza, te hace dependiente. Fijaros que hoy todo el mundo dice, no, quiero libertad, no quiero que nada ni nadie me esclavice. Y vivís dependiente de vuestros móviles, de vuestras drogas, de todo aquello que os da placer y que no puede faltar, unas vacaciones o determinadas diversiones o festejos. Pero eso no entendéis que os esclaviza. ¿Te das cuenta? Que la materia está tan inmersa en vosotros que os veis como seres materiales. Y este traje, esta funda, porque es una funda, es un traje. Cuando desencarnáis, que es eso que llamáis morir, ya no podéis ver esto, aunque continuaréis viendo todo esto durante un tiempo, pero llegará un momento en que lleguéis al campo espiritual, al mundo espiritual, y lo que veréis es otra cosa, otra realidad, que es esta que yo ahora os presento. Pero no necesitáis desencarnar y llegar al mundo espiritual ahora, sino vivir desde un espíritu consciente, ir cambiando esta energía en vosotros para ir comprobando la realidad que ya sois y haceros dependiente libremente del amor, porque todavía sois esclavos de muchas cosas humanas, de muchos seres humanos, porque no solamente son las esclavitudes sobre cosas, sino también sobre seres. Necesitáis que os amen. Y tú verás que el amor no necesita que lo amen, sino donarlo, manifestarlo, expresarlo. Y entonces ves que no te hace falta el amor de nada ni de nadie si tú amas al amor. Ya tienes el amor y lo tienes en un grado superior. No necesitas que te ame este, aquel o aquella, porque esos amores humanos os hacen dependientes y os esclavizan, como cuando alguien desencarna y sufrís porque se ha ido. No entendéis que se ha liberado, ni que es lo mejor, y que eso lo ha producido su Padre Creador para que continúe aprendiendo, evolucionando y progresando. Es decir, nada ni nadie se pierde, ni nada ni nadie es tuyo ni te pertenece. Todo eso está anclado en vosotros, son energías que os limitan y os reducen. Y tenéis ese corsé humano. Y ahora se trata de quitarse el corsé, pero no es fácil. No es fácil. Pero tenéis que empezar por ser conscientes de que tenéis este corsé. Porque si no, seguiréis viviendo atados a tantas y tantas cosas, a tantos y tantos seres. Así, encarnación tras encarnación.
1: Esta imagen, todas estas imágenes que nos vas transmitiendo sábado a sábado son nuevas para muchos de nosotros. Y ahora, como siempre, tiras unas imágenes bien importantes. El amor es un tesoro. Solo ahora hay que descubrirlo. Y ese descubrimiento es poco a poco, gradualmente. Yo diría de que, como se sabe por la mecánica de la ley, vamos a tardar una eternidad para irlo descubriendo. y el paso que estamos dando ahora en este cambio evolutivo del mundo de expiación y prueba, mundo de regeneración, es uno de los cambios más importantes, porque comienza a la diferencia entre la luz y la oscuridad, entre la ignorancia y el amor.
0: Así es, darte cuenta de dónde está esta humanidad todavía, pero también darte cuenta de hacia dónde va. Por eso decía al principio que no miréis con ojos materiales, porque veréis cómo estáis viendo lo peor. Mirar con ojos espirituales para ir viendo lo mejor. Pero para ver lo mejor tienes que empezar a sentir el amor, si no, no lo verás en esta encarnación.
1: Hermano Pablo, hay mucho de qué hablar, que tú siempre, y es, entiendo de que no es fácil de explicar el amor, que hay que sentirlo, eso es muy importante, de que todos nuestros hermanos, si comienzan a pensar, no van a llegar a conclusiones correctas, porque no se trata de pensar ni de razonar, se trata de sentir, aislarse un poco de estos ruidos humanos para poder sentir el amor de Dios que está rodeándonos de continuo y que está en todo lo creado. Es la parte de la creación que lo podemos ver también. Pero la pregunta actual es, ¿cómo se sienten las energías del planeta ahora? ¿Cómo se está transformando todo esto? Cada vez está un poquito más complicado, se ve, pero eso es parte de la ley de evolución y progreso, que se va hacia un lugar de limpieza constante y continua.
0: Fíjate, el ser cree que, ser humano, vuestra humanidad cree que es la dueña del planeta, la propietaria, y solamente soy usufructuario de este planeta. Fíjate qué imagen.
1: Sí.
0: Usufructuario, lo estáis disfrutando, pero no es vuestro ni os pertenece. Pertenece al amor del Creador. Es cierto que estáis actuando sobre el planeta y vuestras actuaciones no contribuyen en su gran mayoría para beneficio de esto que se os ha entregado para vuestro desarrollo y el desarrollo del propio planeta. Y ha producido y está produciendo perturbaciones, pero yo tengo que decir que no soy responsable de todo lo que está aconteciendo y acontecerá en los cambios planetarios, porque pertenece a un orden superior. No podéis intervenir en lo que no es vuestra responsabilidad. Veis cómo sois niños, que no razonáis como adultos, sino como niños, espíritus niños, infantiles, todavía atrasados. No podéis tocar nada de lo que está perfectamente ordenado. Y cuando digo nada de lo que está perfectamente ordenado, solamente podéis producir los trastornos y desorganizaciones que os permite el amor del Creador. Y eso no lo habéis razonado. No podéis hacer lo que os plazca, a pesar de que a alguno os lo puede parecer o a mucho, porque lo hacéis en un campo limitado y estrecho. Por lo tanto, deberíais estar tranquilo con lo que acontece y acontecerá. Y entonces tú dices, me anuncian o se anuncian grandes y graves trastornos. ¿Cómo tengo que ver esto? Y yo digo, con naturalidad y con tranquilidad. Naturalidad por lo que estoy diciendo. Esto que se está produciendo lo estáis generando en parte vosotros, y también este orden cósmico de amor. Y con tranquilidad y con calma, porque es la energía de amor necesaria para estos tiempos del final de una evolución planetaria. Porque no se trata de salvar el cuerpo, sino de salvar vuestro espíritu. Esa es la salvación. Lo importante son estos espíritus que deben continuar evolucionando, unos en planos superiores y otros en mundos similares a este mundo,

He estado cantando lo que durante 25 años he escrito y quiero dejarlo como un legado, porque a lo mejor tengo que volver quizás dentro de otros 7 años. Así es que, por si no nos vemos, pues les quiero dejar de una vez todos mis recuerdos.

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1: Aquí inicia tu espacio informativo de Radio El Despertar con las noticias más importantes del día de hoy. Perú y Brasil, debate sobre acuerdos comerciales. El Parlamento peruano convocó a una interpelación relacionada con demoras en la implementación de acuerdos económicos bilaterales con Brasil. Honduras observa señales de recuperación económica exportadora. Sectores como café, banano y camarón muestran crecimiento y continúan impulsando indicadores económicos regionales. Crisis política interna en Argentina gana atención internacional. Las tensiones dentro del gobierno argentino y disputas políticas internas se encuentran entre los temas más destacados de la jornada. La Unión Europea y México impulsan cooperación estratégica. Declaraciones del liderazgo europeo resaltan una mayor colaboración entre Europa y México en asuntos económicos y multilaterales. Estados Unidos anuncia refuerzo militar en Polonia. Reportes internacionales indican que el presidente estadounidense anunció el envío adicional de tropas a Polonia, un movimiento ligado a tensiones geopolíticas y seguridad europea. Chile envía ayuda humanitaria a Bolivia. Autoridades chilenas anunciaron asistencia para Bolivia debido a problemas de abastecimiento asociados a bloqueos y protestas que han afectado la circulación y distribución de suministros. Nicaragua vuelve a ser foco de debate por derechos civiles. Organizaciones internacionales y regionales intensificaron llamadas sobre libertades civiles y situaciones vinculadas con opositores y actores sociales nicaragüenses. Panamá y Costa Rica enfrentan una disputa energética regional. Reportes regionales indican tensiones relacionadas con el suministro y comercialización de energía entre ambos países, con posibles impactos económicos y diplomáticos. El Salvador inaugura nuevo complejo de la Fiscalía General. Fue inaugurada una nueva sede institucional financiera en el Banco Centroamericano de Integración Económica, con el objetivo de modernizar el sistema judicial y centralizar operaciones.
2: Son las 11 de la noche.
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4: El análisis que hay que hacer es ¿Por qué, en principio, por qué está enajenada? ¿Por qué tú, ser de luz, permites que se halle en esta situación? Tendremos entonces que pensar y tendremos que decir que si tú lo permites es porque esta situación es la experiencia importante y necesaria para...

que el ser que lo está perjudicando en otra encarnación, él lo perjudicó. Y se permite, sin que esto sea lo que la ley marcaría, pero la ley lo marca partiendo de la libertad, que también es una ley, de la libertad de cada ser. Lo que quiere decir que este ser espiritual que lo está perjudicando también tiene un ser de luz. También tiene un ser de luz que está permitiendo que haga lo que le perjudica. Porque este ser espiritual, cuando está enajenando a este otro ser, se está perjudicando a él. Él está haciendo lo que se puede entender. La ley de causa y efecto, en este caso, pues la ley de ojo por ojo y diente por diente. Tú me hiciste daño, ahora vas a recibir. Pum, pum, pum, pum, y el otro le está dando. Le está potenciando, lo está cogiendo, le está dominando, le está haciendo hacer lo que él quiere. Esto es presionar su libertad y esto es producir efectos que pueden producir este trastorno que llevará al ser a suicidarse. La causa revertirá en este ser espiritual que ha producido esta acción. Pero el ser que se ha suicidado tendrá que valorar exactamente por qué se ha movido de esta manera, sin buscar la luz, sin decir, Padre mío, solamente que hubiera dicho eso, Padre mío, ¿por qué? Sería suficiente y no lo hizo. Y no lo hizo porque normalmente la creencia en Dios es inexistente. Por tanto, el conocimiento real pasará a través de las situaciones dolorosas, situaciones que tendrá que pasar en el mundo espiritual de aprendizaje, de experimentación y de trastorno, lo mismo que el otro ser. O sea, fíjate bien que todo eso que se produce, ¿cómo hay que verlo? Hay que verlo como una síntesis del conocimiento concreto que debe estar en posesión de cada uno de los miembros que está jugando esta partida. Cada uno, en su nivel y en su graduación, y esto solamente lo puede valorar el ser de luz de cada uno. Porque el ser de luz tiene la capacidad de dar, de poner, de mover, de quitar. Es él que tiene esta capacidad. Para ver esta mecánica, recordar el caso de aquel niño de ¿cómo se llamaba este niño de Tona? ¿Luisito? Luisito. Recordar este caso.

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2: De todos los comentarios y demás, creo que es en general lo que nos pasa a todos, en el sentido de que todo nos gustaría controlar lo que tenemos, que sabemos perfectamente cómo va, cuál es la dinámica de la ley, que nos gustaría quitar de nosotros, que nos gustaría poner. Y lo que nos pasa es que siempre estamos con la palabra defraudación, nos defraudamos nosotros mismos porque no llegamos a los objetivos que queremos ni nada. Como muchas veces dice Loli, es que yo me enrabietaba porque claro, no era lo que yo quería y demás. Y es lo que ha dicho ella también muchas veces, que hasta que no supo aceptar lo que tenía, lo que era, y ya está. Y bueno, yo la aplaudo porque ya lo ha conseguido, pero me gustaría aceptar también, porque es lo que... No eres la única, Matil, no eres la única que te enfada, no eres la única que tienes orgullo, no eres la única que tiene envidia, que nos pasa a todos. A mí la primera, porque no intento controlar las cosas y digo, muchas veces estoy en armonía y estoy en amando, y ves que sales de esa situación con una facilidad. Dice, pero si estoy en un estado de armonía, ¿cómo? Y pues lo que has comentado antes, que te costó igualmente a ti un camino porque lo tenías que trabajar y que analizarlo. Y yo veo es que es así, que por mucho que queramos dar el salto, y porque sabemos cómo hacerlo, pero es que tenemos que patearlo y tenemos que pasarlo paso a paso. Yo cada vez lo veo más, porque me doy cuenta que estando en situaciones que me causan armonía y me causan paz, salgo de ellas con facilidad. Entonces, la única manera es, en vez de hacer caso a las otras situaciones de armonía y demás, centrarme en esa situación y vivir en ello, sobre todo de aceptación y verlo, porque si están ahí, no nos la vamos a quitar nunca. Tenemos que convivir lo mejor que podamos. Pero el aceptar es algo que no. Y lo ves y me causa pues defraudación, no estar a gusto con uno mismo, porque sabes cómo hacerlo y sabes cómo conducirte y sabes lo que tienes que hacer, pero no te sale. Entonces, pero es un camino que hay que andar. No sale siempre. Es decir, estamos aquí todos y nos sentimos bien. Ahora puede salir. Pero en el día a día, como decía David, pues no sale. Y es cuando te gustaría que saliera. Cuando estás con la familia, con gente, con quien estás, pues te sale, claro que te sale. Pero cuando realmente quieres que te salga, no te sale. Y si está ahí es porque necesita mucho, mucho trabajo. Y que nos pasa a todos. Yo me solidarizo contigo, con todos.
3: Por lo menos tienes conciencia. Hay otros que vamos así, como los burros con orejeras, diciendo, no me doy cuenta de nada, ¿no?
2: Pero es lo mismo que tú has dicho también, es decir, que tú no sientes que tengas que cambiar nada, pero es porque igualmente es lo mismo, porque necesitas verlo por ti mismo, necesitas experimentarlo por ti mismo. Yo, pues a lo mejor digo, me empeño en decir no, que no quiero estar así, decir no, si yo no quiero sentir esto, no quiero tenerlo, no quiero, fuera. Pero es que así no se deben hacer las cosas.
3: Pero viviremos juntos nuestras desgracias.
2: Lo bueno y lo malo. Claro. Pero pues es así, bueno. Sí.
4: Celebrando las desgracias.
5: Por lo menos estamos juntos. Claro. Es más fácil de llevar.
4: Mucho más.
5: Yo cuando lo, me es muy grande, la suelto y es como si soltase mierda. Ya.
4: Claro.
5: Ya me desinflo, digo, ya me encuentro mejor.
4: Claro.
6: Pero que es lo mismo. Ahora hablamos todos.
2: Bueno. Bueno, yo primero quiero agradecerte a ti, pero en especial a dos personas aquí. Cuando yo vine de mi país, dije solamente, miré al cielo y dije, Dios mío, que me toque una casa donde me quieran mucho, donde yo pueda hacer lo que a mí me gusta. Y bueno, aquí lo hago. Ellos me han ayudado a que yo me realice. Yo he pasado muchas, muchas situaciones que ahora ya están olvidadas, pero bueno, que... Por ellos, gracias a ellos estoy como estoy realizada, estoy, cuando me siento en la máquina digo, ay Dios mío, gracias de estar aquí, porque si estuviera allá tampoco haya hecho lo que he hecho aquí, tener una casa, tener mi familia y sentirme que puedo, que me realicé y que lo que viene encima ya no me importa, lo que venga pues lo cojo y lo hago y digo, bueno, sí lo puedo hacer.

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1: Aquí inicia tu espacio informativo de Radio El Despertar con las noticias más importantes del día de hoy.
2: Perú y Brasil, debate sobre acuerdos comerciales. El Parlamento peruano convocó a una interpelación relacionada con demoras en la implementación de acuerdos económicos bilaterales con Brasil. Honduras observa señales de recuperación económica exportadora. Sectores como café, banano y camarón muestran crecimiento y continúan impulsando indicadores económicos regionales.
3: Crisis política interna en Argentina gana atención internacional. Las tensiones dentro del gobierno argentino y disputas políticas internas se encuentran entre los temas más destacados de la jornada.
4: La Unión Europea y México impulsan cooperación estratégica. Declaraciones del liderazgo europeo resaltan una mayor colaboración entre Europa y México en asuntos económicos y multilaterales.
5: Estados Unidos anuncia refuerzo militar en Polonia. Reportes internacionales indican que el presidente estadounidense anunció el envío adicional de tropas a Polonia, un movimiento ligado a tensiones geopolíticas y seguridad europea.
6: Chile envía ayuda humanitaria a Bolivia. Autoridades chilenas anunciaron asistencia para Bolivia debido a problemas de abastecimiento asociados a bloqueos y protestas que han afectado la circulación y distribución de suministros.
7: Nicaragua vuelve a ser foco de debate por derechos civiles. Organizaciones internacionales y regionales intensificaron llamadas sobre libertades civiles y situaciones vinculadas con opositores y actores sociales nicaragüenses.
8: Panamá y Costa Rica enfrentan una disputa energética regional. Reportes regionales indican tensiones relacionadas con el suministro y comercialización de energía entre ambos países, con posibles impactos económicos y diplomáticos.
9: El Salvador inaugura nuevo complejo de la Fiscalía General. Fue inaugurada una nueva sede institucional financiera en el Banco Centroamericano de Integración Económica, con el objetivo de modernizar el sistema judicial y centralizar operaciones.
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12: El estado que te está indicando que te has separado de las cadenas de la cárcel de la carne para entrar en el mundo espiritual libre de estas influencias. Esto es lo que se está expresando. Y que no tenemos clara conciencia de ello, pero es una realidad. Luego, cuando esto se ve más o menos claro y se entiende, nosotros tendríamos que desear que la claridad se hiciese en nuestra mente y, claro, también en nuestro espíritu, que se hiciese la claridad en nuestra mente para disponernos armónicamente a dejar este cuerpo. Pensar que dejar este cuerpo, cuando este momento de dejar el mundo físico y pasar al mundo espiritual, cuando este momento, este instante, no contiene una lección, a veces contiene una lección, y cuando contiene una lección, normalmente este momento es ligeramente trastornante o muy trastornante, puede ser un accidente, puede ser una acción potente de transformación del estado interno, puede ser. Entonces hay una lección que hay que aprender, pero si no hay ninguna lección que aprender, que es simplemente un tránsito, un pasar del mundo físico al mundo espiritual, el estado es un estado de completa armonía que nosotros tendríamos que sentir y desear mantener. Y no tener temores, ni miedos, ni inseguridades. Por tanto, hay que saber. Hay que saber, fijaros, que el desencarnar lo produce el ser de luz. El ser de luz que ha determinado el momento de encarnar. Tomarás este cuerpo ahora. Este momento de tomar el cuerpo, determinado por el ser de luz, es el mismo que el ser de luz dirá: ahora vas a dejar este cuerpo. Y lo vas a dejar por las condiciones que sean, que pueden representar, pues, los estados normales de continuidad de aquello que se está haciendo. Pero es el ser de luz el que dice cuándo y cómo. Podemos darnos cuenta que cuando el ser se encamina hacia un desencarnar, su nivel de conciencia se va debilitando. Cada vez hay menos conciencia de que estás en el mundo físico, y sino que estás entre ambas aguas. Esta es la realidad, y vas perdiendo conciencia. Hasta que este estado de inconsciencia, que yo diría que cuando no hay enfermedad, este estado de inconsciencia es provocado por nuestro ser de luz, expresamente para que tú no presentes obstáculo ni hagas ninguna acción que pueda perturbar la disposición suya, porque el ser de luz lo que va a hacer es ordenar a la energía, a la energía que forma nuestro ser espiritual, a ordenarle la energía que se repliegue. Esta es la orden: repliégate. Y la energía empieza a replegarse. La energía de pies, de manos, de piernas, de brazos, empieza a replegarse hacia el centro umbilical, y de allí sale. Todo nuestro ser sale de este cuerpo, pero mantiene una relación energética a través de una canalización que lo mantiene todavía unido a este centro de energía umbilical. Cuando esto se ha producido, la muerte aún no se ha dado. Y sin embargo, la ciencia podría interpretar que el ser está muerto porque no hay ninguna constante vital

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1: Iniciamos con el rey de los deportes, el fútbol. En Sudamérica continuó la quinta jornada de la fase de grupos de la Copa Libertadores 2026. Equipos históricos como Flamengo, Palmeiras, Corinthians, Liga Deportiva Universitaria de Quito, Cerro Porteño e Independiente del Valle tuvieron actividad en una fecha decisiva rumbo a los octavos de final. La Conmebol entra ya en recta final de la fase de grupos con gran intensidad en todo el continente. En México, la final de ida de la Liga Mexicana entre Cruz Azul y Pumas concentró la atención del fútbol regional, mientras las ligas europeas viven sus últimas jornadas antes del cierre oficial de temporada. Además, continúan las novedades rumbo al Mundial FIFA 2026 con selecciones nacionales afinando convocatorias y preparación para la Copa del Mundo que se jugará en Estados Unidos, México y Canadá. En ciclismo, en el Giro de Italia se disputó la etapa número 12 y el belga Alex Zegert consiguió una espectacular victoria tras atacar en los kilómetros finales. La clasificación general sigue encabezada por el portugués Alfonso Eulalio, quien mantiene la camiseta rosa de líder, Ben O'Connor y Michael Storer, todos todavía con aspiraciones de conquistar el Giro 2026. La Fórmula 1 entra en actividad este fin de semana con el Gran Premio de Canadá. Los equipos ya comenzaron prácticas y preparación técnica en el circuito Charles Villeneuve, mientras pilotos como Lando Norris, Oscar Piastri, Charles Leclerc y Max Verstappen llegan como favorito para pelear la victoria. Así cerramos este resumen deportivo internacional en Radio El Despertar 101.1 FM, con toda la emoción del deporte mundial. Muy buenos días a todos y que tengan un excelente día deportivo.
2: 12:30 AM.
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2: Sí, no eres tú quien tiene que decirlo.
3: Sí, pero fíjate, la vida nos presenta un montón de situaciones, las que sean, y tambaleo en ellas. Tambaleamos en ellas. Si tambaleamos admitiendo mentalmente que Dios es lo más importante, es que no lo tenemos asumido.
2: No hay duda.
3: Y por mucho que tú lo razones, deberás de vivir todos los procesos que te ponen para vivir, para que en ti eso se afirme. O sea, todo tiene un tiempo determinado, un proceso.
2: Claro.
3: Te llevan de la mano, pero claro, tienes que vivirlo.
2: Sí.
3: Claro, yo entiendo cuando tú me dices, Dios es lo más importante, y yo te diré, estoy de acuerdo contigo. Pero claro, yo no lo siento. Si lo sintiese, lo tendría que demostrar diariamente.
2: No hay duda.
3: Y no lo demuestro.
2: Exacto.
3: Claro, entonces yo sé que esto no está firme en mí. ¿Cómo lo va a estar? A lo largo del tiempo, a lo largo de mis experimentaciones, claro, podrá ayudar que yo me disponga. Todo condiciona y ayuda, indudablemente, pero sé que tengo que experimentar. Es lo que vengo haciendo durante tanto tiempo.
2: No hay duda.
3: Mi ser de luz tiene que estar cansado.
4: Sí.
3: Cansado.
4: Es el razonamiento y luego es el sentimiento. O puede ser al revés, que tú sientas algo y después lo razones. Es que el camino que expresaba está muy bien, pero puede ser de otra forma, que tú sientas el impulso y que veas que ese impulso te llena de paz y luego razones y dices, ¿por qué he hecho esto?
2: Eres libre de moverte de la forma que quieras. Eres libre. La libertad es importante, ¿eh? Importantísima. Y la libertad es la que me tiene que decir, no puedo perder tiempo. Es la libertad que me lo tiene que decir. Bueno, o yo estoy distraído o yo digo, no puedo distraerme. Puedo hacer ambas cosas.
3: Pero claro, tú has llegado a razonar que Dios es lo más importante. Mm. Para ti forma parte de tu realidad. Alguien puede pensar, es que lo has razonado y lo ha hecho suyo. No, no, lo trae. Lo traes. Forma parte de ti. Esto es un proceso.
2: ¿Pero de dónde lo traigo?
3: ¿De dónde? Pues no sé de dónde lo traerás.
5: De los 12.000 años.
3: ¿De dónde lo traerás?
4: Porque es más viejo que
5: yo. De los 12.000 años.
3: Pero forma parte. Yo
2: ya,
3: es que
2: lo entiendo
3: esto en mí. Sé que por mucho a veces que intente cambiar ciertas conductas o lo que sea, sé que todo lleva un proceso natural. Lo sé, lo siento que es así.
5: Tienes que explicar eso de es fácil y es lentísimo. Explica esas dos cosas.
4: Lentísimo.
5: Esto es fácil y es lentísimo.
2: Que se contradice.
5: Explícanos.
4: ¿Puedo hablar?
2: ¿Ah,
5: sí? Sí,
2: sí. Porque eres libre.
4: No, pero como el micrófono. ¿No?
5: Si coge cualquier.
2: Coge este otro.
5: Coge el pequeño. Coge el pequeño.
2: Quiere el grande. Quiere el grande.
4: Porque así se me. Y se me escuchará peor. Bueno, hay una cosa que yo, sobre lo que has dicho tú, David, yo lo siento, pero soy tan vaga y tan necia, que Dios quema como el fuego. Para sentirle de verdad, hay que dejar tantas cosas que yo las lo aparco. A ver, sé en ciertos momentos lo que tengo que hacer para sentirme una con Dios, que es lo que soy. Parte de él, pero claro, sí, parte de él, porque él es en mí, pero eso me exige a mí dejar muchas cosas que a mí me gustan, de muchas cosas culturales, sociales, que he tenido a lo largo de mucho tiempo. Lo veo claro, pero luego no trabajo, pero sí sé lo que tengo que dejar para unirme a Él. Muchos apegos, de cantidad de cosas, incluso de mis hijos, lo veo clarísimo, pero luego soy muy necia y no lo hago. Él quema como el fuego y Él no te exige nada, pero si te vacías de muchas cosas, estás con Él. A ver.
2: A ver. Fíjate bien. Por un lado, tienes clara conciencia de lo que es correcto para ti. Y por otro lado, tienes dificultad en ejecutarlo. La pregunta es, ¿por qué? ¿Por qué tienes dificultad? No, si yo te voy a responder. ¿Por qué tienes dificultad en ejecutarlo? Porque esto que te dificulta para hacer lo que sientes que debe hacerse, esto para ti tiene valor. Le has dado un valor. Un valor que tú sostienes, porque al ejecutarlo te encuentras bien, esto es agradable, lo que sea. De este orden material, esto te da una cierta sensación agradable y tú te retienes en ello. Pero sientes y sabes que esto dificulta el que puedes cumplir aquello.

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1: Aquí inicia tu espacio informativo de Radio El Despertar con las noticias más importantes del día de hoy. Perú y Brasil, debate sobre acuerdos comerciales. El Parlamento peruano convocó a una interpelación relacionada con demoras en la implementación de acuerdos económicos bilaterales con Brasil. Honduras observa señales de recuperación económica exportadora. Sectores como café, banano y camarón muestran crecimiento y continúan impulsando indicadores económicos regionales. Crisis política interna en Argentina gana atención internacional. Las tensiones dentro del gobierno argentino y disputas políticas internas se encuentran entre los temas más destacados de la jornada. La Unión Europea y México impulsan cooperación estratégica. Declaraciones del liderazgo europeo resaltan una mayor colaboración entre Europa y México en asuntos económicos y multilaterales. Estados Unidos anuncia refuerzo militar en Polonia. Reportes internacionales indican que el presidente estadounidense anunció el envío adicional de tropas a Polonia, un movimiento ligado a tensiones geopolíticas y seguridad europea. Chile envía ayuda humanitaria a Bolivia. Autoridades chilenas anunciaron asistencia para Bolivia debido a problemas de abastecimiento asociados a bloqueos y protestas que han afectado la circulación y distribución de suministros. Nicaragua vuelve a ser foco de debate por derechos civiles. Organizaciones internacionales y regionales intensificaron llamadas sobre libertades civiles y situaciones vinculadas con opositores y actores sociales nicaragüenses. Panamá y Costa Rica enfrentan una disputa energética regional. Reportes regionales indican tensiones relacionadas con el suministro y comercialización de energía entre ambos países, con posibles impactos económicos y diplomáticos. El Salvador inaugura nuevo complejo de la Fiscalía General. Fue inaugurada una nueva sede institucional financiera en el Banco Centroamericano de Integración Económica, con el objetivo de modernizar el sistema judicial y centralizar operaciones.
2: 1:00 a.m.
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2: Otra pregunta era que algunas personas, tengo información de que ante notario incluso han hecho un escrito, han dejado su voluntad diciendo que no se le enganche a máquinas cuando estén en estado de gravedad, que dejen que el proceso natural siga su curso sin que la vida se produzca en ellos artificialmente. ¿Eso tiene alguna responsabilidad? ¿Es algo realmente de ignorancia?
3: No, esto es lo correcto. Realmente esto es lo correcto. O sea, fíjate que en esta misma línea podríamos pensar qué es lo que debemos hacer cuando se halla el ser en situación de que tiene que sustituirse un órgano. Hay que hacer un trasplante. Porque esto es otro caso. ¿Se puede permitir que se haga un trasplante o se podría dejar? ¿Qué es lo que hay que hacer? Para poder verlo con claridad, tú tienes que analizar los elementos que entran en una acción de este tipo. Porque en la pregunta que tú estás haciendo, que el ser diga, no, a mí que no se me conecte con ningún instrumento para alargar mi vida. El ser tendría que añadir, para que la acción sea correcta, tendría que añadir. Yo no quiero nada que no sea lo que mi Creador me da. Lo que Él me da, que yo debo pasar, me ama de forma absoluta y contiene la lección que yo en este momento necesito aprender. Por tanto, esto quiero y no otra cosa. No tienes que alargar nada. Alargar mi vida. Que yo dure 3, 4, 5 o 6 años o 10 años más o menos, ¿qué más me da si yo tengo que marchar? Cuando llegue el momento yo tengo que marchar. Yo quiero marchar cuando tú, Padre mío, me digas basta. ¿Es eso lo que hay que hacer? Estar en una perfecta armonización con mi Creador. Esto es lo que cada ser tiene que pensar. Lo que ocurre es que cuando dicen esto no están pensando en Dios. Y nos damos cuenta que no pensamos en Dios. Esta es la realidad. Yo decía, no sé a quién, le decía que estuve escuchando hace un par de semanas o tres un programa de televisión científico, en que hablaban unos catedráticos de diferentes universidades sobre lo que se denomina las gangas en los niveles infantiles, acciones de los niños que están en el Brasil, en las cloacas, y en fin, estos niveles de violencia en la juventud, cómo hay que verlo, y yo me daba cuenta que estaban expresando todo un conocimiento intelectual importante, lógico, claro, una idea perfecta de lo que debería entenderse desde una visión humana. Esto estuvo durando, no sé si una hora, en que todos intervinieron de su forma. Pero al finalizar yo me dije, Ninguno de ellos habló de Dios ni del amor. Ninguno. O sea, nadie pensó que esto estaba dentro de un orden. Nadie pensó que lo que estos niños necesitaban era precisamente amor, porque es lo que no habían tenido en su infancia, en su niñez. Nadie lo pensó eso. Solo lo vieron desde una perspectiva humana, científica y además correcta. Pero nadie pensó espiritualmente qué es la deficiencia real de estos seres. Y la deficiencia real de estos seres es darnos cuenta que no han conocido el amor.

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1: Aquí inicia tu espacio informativo de Radio El Despertar con las noticias más importantes del día de hoy. Perú y Brasil debate sobre acuerdos comerciales. El Parlamento peruano convocó a una interpelación relacionada con demoras en la implementación de acuerdos económicos bilaterales con Brasil. Honduras observa señales de recuperación económica exportadora. Sectores como café, banano y camarón muestran crecimiento y continúan impulsando indicadores económicos regionales. Crisis política interna en Argentina gana atención internacional. Las tensiones dentro del gobierno argentino y disputas políticas internas se encuentran entre los temas más destacados de la jornada. La Unión Europea y México impulsan cooperación estratégica. Declaraciones del liderazgo europeo resaltan una mayor colaboración entre Europa y México en asuntos económicos y multilaterales. Estados Unidos anuncia refuerzo militar en Polonia. Reportes internacionales indican que el presidente estadounidense anunció el envío adicional de tropas a Polonia, un movimiento ligado a tensiones geopolíticas y seguridad europea. Chile envía ayuda humanitaria a Bolivia. Autoridades chilenas anunciaron asistencia para Bolivia debido a problemas de abastecimiento asociados a bloqueos y protestas que han afectado la circulación y distribución de suministros. Nicaragua vuelve a ser foco de debate por derechos civiles. Organizaciones internacionales y regionales intensificaron llamadas sobre libertades civiles y situaciones vinculadas con opositores y actores sociales nicaragüenses. Panamá y Costa Rica enfrentan una disputa energética regional. Reportes regionales indican tensiones relacionadas con el suministro y comercialización de energía entre ambos países, con posibles impactos económicos y diplomáticos. El Salvador inaugura nuevo complejo de la Fiscalía General. Fue inaugurada una nueva sede institucional financiera en el Banco Centroamericano de Integración Económica, con el objetivo de modernizar el sistema judicial y centralizar operaciones.
2: 2:00 a.m.
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4: Muy buenos días, buenas tardes o buenas noches a todos nuestros queridos hermanos. Una vez más con ustedes, su amigo y su hermano Ricardo Canales. Acá, como siempre, tratando de traer a palabras sencillas algo diferente, que es el sentimiento. ¿Cómo lo podemos traducir en palabras? Esto que se llama el sentimiento, ya no el pensamiento. Y como siempre tenemos, todos estos últimos semanas hemos tenido a nuestro hermano Pablo, que nos comunicaba desde España, y ahora no, ahora está acá en vivo. Pablo y nuestra hermana Pili, bienvenidos a los estudios de Radio El Despertar.
5: Gracias. Gracias por contar con nosotros. ¿Qué es más que contar con nosotros? Es contar con vosotros.
6: Gracias también por estar ahí. Por estar ahí. Y por poder darnos la oportunidad de comunicar.
4: Muy bien, hermanos, sabemos de que esta parte espiritual, más no religiosa, y estamos hablando ahora de anular los pensamientos y que comiencen a florecer los sentimientos. ¿Cómo deberemos de ir aumentando este sentimiento en nosotros, hermano Pablo?
5: pensar es un continuo en el ser, un continuo. No hay ningún instante en que el ser no piense. Y hay una dependencia completa del ser con sus pensamientos. Y los pensamientos generan ideas, filosofías, orientaciones y un sinfín de manifestaciones que condicionan al ser, como si el ser humano fuera simplemente la expresión de pensamiento. Y tú dirás, pero el ser siente. Sí, pero ¿cómo siente? ¿De dónde procede el sentimiento? Porque con esa palabra el ser identifica distintas manifestaciones que expresan distintas realidades. Y tú dices que sientes. Y cuando dices que sientes, dices siento dolor. Siento rabia. Siento temor. Siento alegría. O siento pena. Y el sentir tiene una condición de manifestación o expresión desde tu materia, porque está en tu materia el sentir. El sentir que se manifiesta con emoción visible y sensible. Porque lo ves en ti, lo ves en el otro. Y ese sentimiento que es emoción de la materia, no lo puedes controlar. ¿Cómo puedes controlar tus pensamientos, dirigir tus pensamientos y concluir en razonamiento? Lo racional está arriba, en tu cerebro, en tu inteligencia. Lo irracional está abajo, en tu corazón. Pero identificas el sentimiento del corazón con la emoción de tu cuerpo físico, como si sentimiento y emoción fueran idénticos. Pero no hay identidad entre

estrechamente vinculado y unido a su creador. Porque es el creador el que ha dispuesto esta estructura física con un corazón que siente. Que siente. Y tienes que sentir el corazón en las condiciones para las cuales el corazón ha sido creado. Y tú dices, ¿qué es lo que siente continuamente mi corazón? Aunque no lo perciba, aunque no me dé cuenta, aunque no lo considere. Y tú dices, mi corazón siente amor, solo amor y nada más que amor. No siente rabia, ni ira, ni alegría. No, aunque te lo parezca. Y tú dices, me duele el corazón. Cuando al corazón no le duele nada. Le duele a tu materia, a tu incomprensión o a tu emoción. Pero para nada. Para nada. El corazón te puede doler. Porque las células del corazón son células anímicas. Células estrechamente vinculadas a tu alma. Eso que es invisible, pero muy sensible. Muy, muy sensible. Y tu alma es una dependencia directa de tu creador. Así ha sido creada. Con esas condiciones que tienes que ir reconociendo antes o después. Y tú dices, tengo un alma que se refleja en la vibración de mi corazón. Y claro, aparece esta imagen que no has situado antes, pero que ahora tendrías que situar. La imagen de vibración. Porque el sentir es sentir de una vibración, de una frecuencia vibratoria, que te hace conectar con ese creador que te ama y solamente te ama y que te ha creado. Para que tú desarrolles el amor a lo largo de un largo tiempo. Y ese largo tiempo se manifiesta en la ley de evolución y progreso. Muy, muy largo tiempo. Tomando muchos cuerpos físicos, cientos, miles de cuerpos físicos, hasta llegar aquí. Y ahora, tenéis todos aparentemente la misma estructura física, pero no todos tenéis la misma conciencia, ni tampoco la misma conciencia. Y tengo que insistir que son dos términos diferentes, que escucharéis repetidamente, para situar una imagen clara, muy clara, de esta realidad. ¿Qué sois? Y tú dices, mi conciencia. Ser consciente significa que entiendo, me doy cuenta y sé. Ciertamente. ¿Qué es el amor? Porque no hay otra conciencia, no hay nada más de que ser consciente que del amor. Porque te podrán decir y tú puedes decir, soy consciente de todo lo que me pasa en esta vida. Soy consciente de este mundo físico. Soy consciente de todo lo que hago, digo, muevo. Y soy consciente de todo lo que se mueve en mi entorno. Pero ese nivel de conciencia se asienta y se fundamenta en la materia. Y te deberás razonar que la materia la perderás antes o después.

0: antes o después dejarás este cuerpo que tú cuidas como si fueras a vivir eternamente. Pero ya ves, la eternidad no existe para tu materia. La eternidad solo existe para tu espíritu, que no ve. Que no ves. Y del cual no eres consciente habitualmente. Pero ahora te corresponde ver. Y para ver ese espíritu, tienes que sentir el amor de tu alma. El amor de tu alma. Que como tu corazón late, tu alma no deja de vibrar. Y entonces, ¿por qué no siento el amor de mi alma? ¿Por qué no siento el amor de mi creador? Y tú dices, porque esta estructura física te condiciona y te encarcela. Porque en esta estructura física que tú notas en ti, existe el amor, pero de una forma diferente a la del creador. Tiene un amor egoísta. Y tu cuerpo físico vive para sí, solo para sí. Porque solamente le importa el cuidado y la permanencia de este cuerpo. Nadie te ha dicho para qué has sido creado. Nadie te ha dicho quién eres. Nadie te ha dicho nada de todo lo que hay en ti. Y tú dices, si nadie me dice nada, ¿cómo puedo reconocer el amor del Creador en mí? ¿Cómo puedo reconocer ese amor del que me habla? Y yo tengo que decirte, el amor del que te hablo, tú lo sientes a través de eso que llamas conciencia, la voz de la conciencia, que continuamente e internamente te susurra o te grita aquello que debes hacer, sí o sí, en contra, la mayoría de las veces, de tus deseos. Y tú dices, deseo golpear a mi vecino porque me ha perjudicado. Y tu conciencia te dice, no debes hacer esa rabia, ese resentimiento, ese dolor y esa ira. No es buena para ti. No para tu vecino, para ti. Y tú, reflexiona. Paras el impulso. Porque por ti harías cosas que tu espíritu no haría. Pero que este cuerpo que todavía te domina, te dirige, te condiciona y te impulsa a hacer acciones que cuando las reflexionas te das cuenta que no las sientes, que no son correctas, que no son justas, que no te hacen sentir bien. Porque tu conciencia es la que te dice, esto está bien y me siento bien si lo hago. En contra de las opiniones externas, en contra de las mayorías humanas. No se rige por el principio de democracia, tu conciencia, sino por el principio de amor. Por el principio de amor. Y eso tienes que situarlo ahora, en el principio de amor. ¿Y qué es el alma? Sino el principio inteligente de la creación. Principio. Porque ahí comienza el inicio de tu conocimiento inteligente. Porque contiene en potencia toda la sabiduría que tendrás que desarrollar. Y vas viendo que encarnación tras encarnación, tu alma se va expresando en actos, en movimiento, que van sumando en ti un cúmulo de actos de bondad, de actos de amor, que tu espíritu graba. Tu espíritu graba. Y esa grabación en tu espíritu permanece encarnación tras encarnación. Y tu conciencia se va elevando, va creciendo. Y dices ahora, ¿por qué yo actúo con mis hermanos de esta forma? Y mis hermanos actúan contrariamente a mí y no entienden lo que yo entiendo. Claro, tú entiendes y tu hermano no entiende. Y entonces tú dices, mi hermano va a entender porque yo le voy a explicar. Y entonces te acercas a tu hermano para explicarle aquello que tú consideras que no entiende. Pero resulta que sigue sin entender, cuando para ti está clara esa comprensión. Tiene un cerebro que razona igual o mejor que el tuyo. Pero para él esto es una sin razón. ¿Cuál es la diferencia? ¿Cuál es la diferencia? Y yo tengo que decir, la diferencia es el nivel de conciencia. El nivel de conciencia. Tu conciencia ha llegado a un grado de desarrollo que ve con claridad mucho mejor aquello que es correcto. Tu hermano tiene que trabajar y desarrollar esta conciencia durante mucho más tiempo hasta alcanzar ese nivel de conciencia que tú tienes. Te das cuenta que esas diferencias no son de razonamiento ni de pensamiento, sino de corazón, que es de sentimiento. Tú sientes. Y tu hermano no siente tanto como tú. Ya ve. Llamáis sentir. Pero experimentáis distinto sentir. Y hay tantos sentires como seres humanos ahora encarnados. Y no os dais cuenta que sois iguales en ese alma que el Creador ha situado. Pero que sois diferentes en el nivel evolutivo alcanzado a través de esas almas y de ese amor. Y ahora, vuestros espíritus están en distintos momentos de su evolución. De ahí, de esto que es tan simple, surgen los enfrentamientos, las diferencias, las oposiciones y las guerras. De una ignorancia de esa realidad que el sumo creador ha establecido. Y tú, como una hormiga pequeña, porque eso eres tú, en este infinito cosmos, una hormiga pequeña, empiezas a situarte. Ya ves, es el principio. Pero un principio que llegará a un final. ¿Cuál es el final? ¿Cuál es el objetivo por el cual el amor del Creador te ha creado? Y tú dices, para para llegar a la sabiduría absoluta, a la perfección total, para ser una expresión del amor del Creador. Y tú piensas en esta infinita creación, en los infinitos mundos creados, en los infinitos seres creados. ¿Quién cuida? ¿Quién ordena? Todo aquello que el amor ha creado. Y tú dices, aquellos seres que en ese desarrollo del conocimiento del amor alcanzan grados elevados, niveles de conciencia a los que vosotros debéis acceder en un tiempo, como en una escuela y en una universidad. Empiezas por el principio, por lo básico, por la escuela primaria, pasando a la secundaria y a la universidad, y te gradúas en un conocimiento humano. Los seres que han desarrollado el amor, la conciencia del amor, son aquellos seres responsables de esta infinita creación en diversos niveles, en diversos grados. Y vosotros vais accediendo a estos grados, a estos niveles que marca la ley de jerarquía espiritual. Pero que no veis todavía. Así que ahora os toca empezar a comprender. Pero debéis tener en cuenta que este principio de comprensión está fundamentado en la humildad, en la sencillez, en la simpleza. Si es lo más simple, muy simple, como si fueras ignorante, aunque no lo sea, y deja de pensar tanto, porque si continúas pensando, la mente ocupará todo este espacio y no te dejará acceso al amor del corazón. Yo no pretendo que pienses, aunque tendrás que pensar. Yo pretendo que sientas, que te dispongas a sentir y a oír la voz de tu corazón, que es la voz del amor del Creador en ti.
1: Hermana Pili, cuando nosotros podemos escuchar esta indicación que nos da nuestro hermano Pablo, y si volvemos hacia retomar esta imagen desde el principio, con estas tres fuentes de energía que tenemos, nuestra estructura física, la demostrativa, nuestra parte sensible, la del alma, y nuestra parte intelectiva, que es el espíritu, ¿cómo podemos ir desarrollando paulatinamente estas tres fuentes de energía para que puedan trabajar unidas y poder tener certeza de las cosas que están al entorno nuestro?
2: Mira, este es precisamente el trabajo que el ser tiene que desarrollar, este que acabas de decir. Tenemos nuestra alma, nuestro espíritu y nuestro cuerpo. Tres naturalezas diferentes. Nuestro cuerpo es la demostrativa, nuestra alma es la sensitiva y el espíritu es la intelectiva. No será fácil quizás entender en un principio, pero si el ser se abriera al amor, como se ha dicho, del alma, lo entendería. No solamente lo entendería, lo vería con mucha mayor claridad, con claridad. Porque lo que hace ver es la luz. El amor es luz, contiene luz. hasta aquí, en este desarrollo que estamos haciendo, que el ser lleva a cabo, el espíritu ha tenido por costumbre apoyarse en el cuerpo. Ha sido su costumbre razonar, argumentar, pensar, volver a razonar y mover mucho el razonamiento, para después, apoyándose en el cuerpo, moverse sin este sentimiento que el alma tenía que imprimir. Pero ahora, en estos momentos actuales, y después de que el ser ha hecho un desarrollo, porque si no, ¿por qué tantas encarnaciones? Esta no es la primera vez que el ser está aquí, ni la décima, ni la cien, ni tan siquiera la mil. El ser ha tenido muchas, muchas, muchas encarnaciones, y hay muchos seres ahora, muchos hermanos, que aún no tengan esta consciencia, no sean conscientes de la realidad de estas tres naturalezas y cómo se mueven. Ahora, cuando el ser ya tiene una capacidad, ya tiene una cierta conciencia y también ha adquirido por su trabajo conciencia, y esa conciencia es del alma, este espíritu empieza a apoyarse en el alma, porque ha entendido que es allí donde está toda la sabiduría, es allí donde reside todo. Es la luz del alma la que le va a impulsar, la que le está conduciendo de continuo, que le dará claridades claras, que le dará absolutamente todo lo que necesita para desarrollar este momento tan, tan importante. Por eso, tanta insistencia en mueve tu corazón. No pienses tanto, no razones tanto, a pesar de que razonar el ser tendrá que hacerlo para ver con mayor claridad y justeza aquello que tiene delante. Eso se hace con el razonamiento, pero al mismo tiempo apoyándose en la luz del amor. Este razonamiento tiene que estar apoyado siempre en el alma, que es quien le impulsa, quien le mueve, quien le da, le suministra. Es un desarrollo lento, pero diríamos y se diría que hay muchos seres ahora preparados para dar este paso. Para dar este paso, no apoyándose tanto en estos cuerpos, dando verdadero valor a lo que es el alma, a lo que es su condición verdadera. Esa alma que está ahí expresando, a veces sin poderlo hacer, a veces no puede expresar, porque es el razonamiento quien impulsa. Por eso tanta insistencia, porque actualmente, ahora, como ya se ha expresado en muchas ocasiones y muchos seres ya son conscientes, viene un cambio importante, diríamos muy importante, con otras condiciones de valor, de vibración, de amor. Y aquellos que no se ajusten y dejen ciertas energías que aún están ahí, de personalismo, individualismo, egoísmo, que han sido energías que el ser ha movido en esta humanidad cuando se ha sentido humano y cuando le ha dejado moverse a su cuerpo. Eso es humano, pero ahora hay que revertirlo. Toca al espíritu y toca al alma. Estas dos naturalezas tendrán que ir unidas, y esto necesariamente, para esto el ser tiene que ser consciente de su propia realidad, y tendrá que decir: no soy un ser humano, a pesar de que tengo un cuerpo físico. Este cuerpo físico es la estructura, es la herramienta que tengo que utilizar mientras estoy en este planeta Tierra, que es nuestra casa de aprendizaje ahora. Pero en cualquier momento lo puedo dejar, y de hecho, todo ser lo dejará, cuando quizás menos lo espere. Por eso, la conciencia es del alma, el ser es consciente, cuando el espíritu se ha hecho consciente de esta realidad, realidad suya. Eso soy, un ser espiritual que ya es consciente y puede decir, me toca movilizar mi corazón, que no le he hecho tanto caso. Pero de ahora en adelante, así lo haré. Moveré más por un sentir de amor que por un razonar de mi cerebro.
1: Cuando estamos llegando gradualmente a entender estos razonamientos y estas enseñanzas, estas explicaciones, como muy bien lo apuntan ustedes, mis queridos hermanos, gracias una vez más por estar y poder, se dice, sembrar luz en nuestros corazones. Quiere decir de que aquella indicación que teníamos hace un tiempo, hasta ahora viene teniendo sentido, viene teniendo razón, y es tiempo de ponerla en práctica. Que se decía que en el corazón, en el germen interno del alma, está toda la sabiduría que necesitamos ir gradualmente practicando.
3: Irás viendo todo esto con mayor claridad a medida de que vayas desarrollando el amor de tu alma. Y como se acaba de expresar, el amor de tu alma tendrás que visibilizarlo a través de esa naturaleza demostrativa que es tu cuerpo físico, que moverás con acciones de amor que impulsarán tu conciencia. Tú dirás, a partir de ahora, yo atenderé las leyes humanas, porque tengo que respetar este orden humano. Vivo entre hermanos que se consideran seres humanos. Y como dijo el maestro, cuando le preguntaron si había que pagar el tributo, y respondió: dad al César lo que es del César y a Dios lo que es de Dios. Luego empezarás por cumplir las leyes humanas, pero lo que es de Dios, que es de un nivel superior, de un rango superior, lo expresan las leyes divinas. Y claro, es más importante la ley divina que tú tendrás que expresar una vez que reconozcas. Que ese amor te ha dado un cuerpo físico para que te muevas en total y absoluta libertad. Eres libre de amar o libre de beneficiarte de este cuerpo físico y hacer lo que te plazca. inevitablemente. La ley de amor te impulsa a través de otra ley derivada del amor, la ley de evolución y progreso. Y ya ves, has llegado hasta aquí. Y te das cuenta que todavía no reconoces el amor de Dios en ti. Con tanta claridad. Por eso, pon siempre la ley divina por encima de la ley humana. Y no obedezcas a ninguna ley humana que contravenga la ley divina. No la escrita en los libros humanos. Esa no te sirve. Te sirve la ley divina escrita en tu conciencia. Solo en tu conciencia. No hay ningún dogma de fe para tu conciencia. Lo único que hay para tu conciencia es el cumplimiento del amor. Muévete ahí. Muévete ahí. Y observa ahora cuánta capacidad hay de amar en ti.
1: Mis queridos hermanos, como ven, como saben, estamos acá en vivo en Radio El Despertar y estamos con esta bendición de tener a nuestros hermanos españoles presentes en el estudio y siguiendo con la tónica de lo que estábamos en la última pregunta, diríamos esto de lo que los estaba hablando nuestro hermano Pablo, de que la ley divina es lo importante. Pero pienso entonces, como todavía tengo que pensar, porque el sentir estamos apenas practicándolo gradualmente, que el Maestro Jesús nos dijo que los iba a dejar dos mandamientos, que respetáramos en cuanto sea posible las leyes de Dios y las leyes de los hombres. Las leyes de los hombres están escritas y las leyes divinas no están escritas, sino que es un sentimiento que tendremos que irlo adquiriendo gradualmente. ¿Cómo podemos expresarlo en palabras esa situación, hermana?
2: La ley divina. Mira que el maestro también dijo: busca la ley en el fondo de tu corazón. Ya lo dijo, solamente que pasaron muchas cosas, se pasaron por alto para el ser que aún no estaba preparado para asumir claridades tan importantes en aquel tiempo. Pero ya ha pasado tiempo y hay otro conocimiento. Es otro momento que el ser puede entender. Ahora lo puede entender, quizás no entonces, pero se ha hecho mucha tarea. El ser trabaja. Cuando está despierto, trabaja en el mundo que habita, en el mundo material, despierto, cuando está despierto. Pero no solamente trabaja de día y despierto, sino que también trabaja de noche, cuando está durmiendo. Y diríamos quizás que lo más importante o cuando más aprende sea precisamente de noche, porque de alguna manera se desliga un poco del cuerpo y tiene mayor capacidad el espíritu para poder comprender y asumir. Cuando viene otra vez a la vida material y está dentro de este cuerpo, se vuelve a olvidar, pero siempre quedan reflejos claros, siempre. Entonces, es importante comprender la ley. La ley máxima es la ley de amor. Luego hay otras que derivan de ella, como la de encarnación, desencarnación, causa y efecto, afinidad vibratoria. Hay unas cuantas leyes, pero todas dependen de la máxima ley, que es la ley del amor. Todas dependen del amor. Y si el ser tuviera un mínimo conocimiento de las leyes divinas, de muy pocas de ellas quizás, iría mucho mejor. Porque entendería, comprendería que todo lo que pasa y vive en este mundo ¿No lo vive por azar? ¿No llega a él por casualidad? Está para algo y llega por algo. Y podríamos decir que también llega por ley. Por ley de causa y efecto, precisamente. Todo cuanto recibe el ser tiene una causa anterior y produce un efecto después, y recibe las consecuencias de un efecto que él mismo ha movido, de unas energías que él mismo ha movido. Es decir, tú crees que tu creador te da algo que no mereces, que no te conviene, que tú no necesitas, pero realmente viene por necesidad tuya. Porque el ser tiene que aprender básicamente dos lecciones, diríamos. Una es de la energía, sobre la energía, y otra sobre el amor, mirando que las dos son una misma. Pero para poder llevarlo a la práctica, hacemos esta división: energía y amor. Si tuviésemos un mínimo conocimiento de la energía, sabiendo que todo lo que el ser mueve siempre es energía, siempre lo mueve a través del pensamiento, a través del sentimiento, a través de las ideas, a través de las palabras, de las acciones, y todo ello al final revierte en él. Pero no revierte como castigo cuando llega lo que llega, sino como lección. ¿Cómo vas a aprender? Siempre se te da lo mejor. Viene siempre en forma de ley y viene siempre ordenadamente, en forma ordenada. Y verás que todo cuanto el ser recibe está ajustado perfectamente a lo que necesita en ese momento. Y sin embargo, siempre el ser dice: no me lo merezco, no soy merecedor de esto, no sé por qué llega esto a mi vida. Es mi hermano el que me ha hecho hacer o decir. No, nunca es tu hermano el responsable de tus acciones, de tu movimiento, de las energías, de lo que tú mueves. Nunca. Solo eres tú responsable de lo que tú mueves. Y como responsable recibes lo que necesitas, pero no como castigo, lo vuelvo a decir, no es castigo, es una necesidad de aprendizaje de la energía. Es darte cuenta de que esta energía es sabiduría, contiene sabiduría y te proporciona siempre lo mejor. Y así, poco a poco, lentamente, llegarás a la sabiduría máxima y también a la perfección total. Pero ves que es gradual, constante y gradual. Por lo tanto, importante poner atención en estas leyes. Estas son leyes universales. Leyes universales que el ser debería de mínimamente tener un mínimo bosquejo para poderse llevar, para poderse ajustar a ellas.
1: Cuando comenzamos a saber, a conocer la mecánica de la ley, de las leyes divinas, y en este caso nos podemos ubicar en la ley de evolución y progreso. La ley de evolución y progreso ha alcanzado en estos momentos un punto bien importante para esta humanidad. Y este punto bien importante para la humanidad es cuando se tiene que transformar las energías que están no adecuadas en el planeta, por decir algo para entendernos, y estamos a punto de entrar en una nueva etapa evolutiva. Esta ley de evolución y progreso nos ha conducido hasta este momento. Hermano Pablo, ¿por qué las humanidades, cuando llegan a este punto de rotura, a este punto de conocimiento, apenas aquí les comienza a llegar el conocimiento de las leyes divinas?
3: ¿Qué marca la ley de evolución y progreso? Y tú dices, lo que marca la ley de evolución y progreso es un largo camino de desarrollo y adquisición de conocimiento espiritual por el ser. Eso marca la ley de evolución y progreso. Pero el inicio de ese aprendizaje no se realiza en el mismo momento para todos. Tú sales del seno del Creador en un momento, como una chispa divina. Y esa chispa divina del Creador constituye eso que llamas alma. Esa alma, creada por el amor del Creador, es rodeada de otra energía, un poco más densa, que la personaliza y la individualiza. Y el alma y esta densa energía que lo rodea, que llamamos perispíritu, se fusionan indisolublemente, formando esa realidad que llamamos espíritu o ser espiritual, y que los seres que han llegado a ese final o a esa graduación final en su evolución se encargan de a ese espíritu creado darle el primer cuerpo físico. El primer cuerpo físico, muchos siglos atrás, miles de años atrás. Puedes pensar que muchos de vosotros tomasteis el primer cuerpo físico y podéis situar esa imagen en el hombre de las cavernas. Pero ese hombre de las cavernas que tú sitúas ahora en tu mente ha llegado a ser ese ser que muchos de vosotros sois. Pero ya no sois el hombre de las cavernas, sino un ser evolucionado, con un cerebro que también ha evolucionado, con un cuerpo físico que ha evolucionado, pero también con mucho mayor conocimiento espiritual. No eres un animal que cuida la manutención de un cuerpo animal, no. Eres un ser que ya ha alcanzado una graduación en el amor. Y por lo tanto, que está en condiciones de dar eso que podéis considerar un salto evolutivo. Un salto evolutivo que os situará en el momento más importante de vuestra evolución, que es el pasar de las sombras y oscuridades a la luz del amor, donde todo ser se reconoce, donde ya no hay diferencia, donde ya no hay enfrentamientos ni oposiciones, donde eso que llamáis paraíso lo podéis ver visible con otros cuerpos físicos. Y entonces, ¿cómo tengo que ver eso que ahora sucede en vuestro planeta? Porque claro, esto que yo os comento, ¿os parece ciencia ficción? Y tú dices, sí, el planeta está convulso, si el planeta está con guerras, enfrentamientos, si hay mucha densidad y egoísmo, aunque haya seres que manifiesten un grado de amor, pero el conjunto, ese conjunto que podéis ver, no reúne en vuestra visión estas condiciones que yo os manifiesto y presento. Y tú dices, ¿dónde están esas condiciones? Y tengo que decir, dentro de ti. Mira dentro de ti. Como acaba de decir la hermana, buscad la ley y la verdad en el fondo de vuestro corazón. ¿Por qué miráis tanto hacia afuera? Y os encogéis tanto con esa mirada hacia el exterior, que produce temor y a veces horror por lo que se produce en vuestros entornos humanos. Y decís, no puedo hacer nada.
0: porque eso depende de los gobernantes, de los poderosos. Y entonces tengo que decirme, ¿para qué viniste, maestro? Si no podíamos hacer nada, si tú tampoco podías hacer nada. Porque claro, si tú viniste hace más de 2000 años, era para enseñarnos que podíamos hacer mucho. Mucho, mucho más. A través del amor. Y un solo ser, un solo hombre, manifestó ese amor elevado que deberíamos situar en nosotros en un grado para producir ese salto cualitativo, para sentirnos en un mundo mejor. Pero la realidad es que miramos hacia afuera a ver qué hace el otro, qué dice el otro, qué mueve el otro, y criticar, juzgar y condenar toda acción de nuestros entornos humanos. Pero ¿y tú? ¿Qué haces para mejorar el mundo? Y dices, no puedo hacer nada, porque consideras que lo que tienes que hacer es físico. Pero Jesús no te dijo que hicieras nada físico. Jesús no te decía lo que tenías que hacer. Jesús te impulsaba a reflexionar. Nunca, nunca, nunca le decía al ser, haz esto o lo otro. Sino que ponía todo en cuestión para que el ser valorara. Y expresó el amor. Un amor que lo llevó a una muerte física humana. Y pareció, y todavía parece, que esa energía que el maestro movió es la energía del fracaso. Porque no cambiaste nada. No mejoraste nada. Ese mundo, nuestro mundo. No te correspondía a ti cambiar nada. Me correspondía a mí. A nosotros. A nosotros. Nos corresponde cambiar este mundo. No entendimos nada, maestro. Pero ahora podemos entender. Es el tiempo de entender. Es el tiempo de comprender. Pero la única manera de entender y de comprender es amando. Como tú amaste. Como tú continúas amando. Porque tengo que decir que tú estás aquí, en medio de nosotros. Casi te podríamos tocar. Si amáramos en un grado. Que yo te siento, maestro. Yo te siento. Y te siento porque estás conmigo. Porque estás con nosotros. Y cuando tú sientes, no al ser, sino a su energía. Y cuando tú sientes el amor, te das cuenta de la diferencia entre esa materia que está en ti y el amor de Dios que tú expresas. Ahora, estáis viviendo un momento donde no veis. Imaginaros un caldero de agua que lo ponéis a calentar. Y tú dices, ¿el caldero de agua es agua? Pero Cuando alcanza los 100 grados de temperatura, ese agua se convierte en gas. Ya no veis agua. Se ha esfumado. Con un solo grado de diferencia, lo visible y palpable pasa a ser invisible y etéreo. Eso es lo que está próximo a ocurrir. Tú palpas, ves, y te parece que todo es igual. Pero nada es igual. Es eso que llamáis final de los tiempos. Y os asustáis simplemente con el nombre. Final de los tiempos. Pero tengo que decir que es el final de un tiempo. Es el final de un mundo. Es el final de una generación. Para situarte en eso que tu espíritu sabe y tu alma reconoce. Y puedes aprovechar el tiempo. No esperar al último minuto. Al tiempo de descuento, la última jugada, a ver si logro el objetivo. No esperes al final. Prepárate con tu espíritu. Expresa el amor de tu alma y cambia las condiciones de este cuerpo físico. Puedes seguir cuidando el cuerpo, pero ahora tienes que cuidar tu alma, más importante que tu cuerpo, porque lo que os espera es lo mejor. Muchos seres continuarán su recorrido en estas condiciones trastornantes, porque el ser es libre y escoge vivir disfrutando de su materia, vivir esclavo de su materia, o despertar al amor para producir el cambio y situarse en el amor que siempre ha deseado internamente. Es el mejor tiempo. Un tiempo único que nunca habéis vivido con anterioridad. Pero no esperéis al último instante, cuando podáis sentir próximo el desencarnar. Os recomiendo y os animo a buscar en el fondo de vuestro corazón y apartar la razón, ya sabes, y empiezas a entender que no hay más razón que la que reside en tu corazón.
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5: Iniciamos con el rey de los deportes, el fútbol. En Sudamérica continuó la quinta jornada de la fase de grupos de la Copa Libertadores 2026. Equipos históricos como Flamengo, Palmeiras, Corinthians, Liga Deportiva Universitaria de Quito, Cerro Porteño e Independiente del Valle tuvieron actividad en una fecha decisiva rumbo a los octavos de final. La Conmebol entra ya en recta final de la fase de grupos con gran intensidad en todo el continente. En México, la final de ida de la Liga Mexicana entre Cruz Azul y Pumas concentró la atención del fútbol regional, mientras las ligas europeas viven sus últimas jornadas antes del cierre oficial de temporada. Además, continúan las novedades rumbo al Mundial FIFA 2026 con selecciones nacionales afinando convocatorias y preparación para la Copa del Mundo que se jugará en Estados Unidos, México y Canadá. En ciclismo, en el Giro de Italia se disputó la etapa número 12 y el belga Alex Zegert consiguió una espectacular victoria tras atacar en los kilómetros finales. La clasificación general sigue encabezada por el portugués Alfonso Eulalio, quien mantiene la camiseta rosa de líder, Ben O'Connor y Michael Storer, todos todavía con aspiraciones de conquistar el Giro 2026. La Fórmula 1 entra en actividad este fin de semana con el Gran Premio de Canadá. Los equipos ya comenzaron prácticas y preparación técnica en el circuito Charles Villeneuve, mientras pilotos como Lando Norris, Oscar Piastri, Charles Leclerc y Max Verstappen llegan como favorito para pelear la victoria. Así cerramos este resumen deportivo internacional en Radio El Despertar 101.1 FM, con toda la emoción del deporte mundial. Muy buenos días a todos y que tengan un excelente día deportivo.
6: 2:30 de la mañana.
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11: Perú y Brasil debate sobre acuerdos comerciales. El Parlamento peruano convocó a una interpelación relacionada con demoras en la implementación de acuerdos económicos bilaterales con Brasil. Honduras observa señales de recuperación económica exportadora. Sectores como café, banano y camarón muestran crecimiento y continúan impulsando indicadores económicos regionales.
12: Crisis política interna en Argentina gana atención internacional. Las tensiones dentro del gobierno argentino y disputas políticas internas se encuentran entre los temas más destacados de la jornada. La Unión Europea y México impulsan cooperación estratégica. Declaraciones del liderazgo europeo resaltan una mayor colaboración entre Europa y México en asuntos económicos y multilaterales.
13: Estados Unidos anuncia refuerzo militar en Polonia. Reportes internacionales indican que el presidente estadounidense anunció el envío adicional de tropas a Polonia, un movimiento ligado a tensiones geopolíticas y seguridad europea.
14: Chile envía ayuda humanitaria a Bolivia. Autoridades chilenas anunciaron asistencia para Bolivia debido a problemas de abastecimiento asociados a bloqueos y protestas que han afectado la circulación y distribución de suministros.
15: Nicaragua vuelve a ser

0: fue inaugurada una nueva sede institucional financiera en el Banco Centroamericano de Integración Económica, con el objetivo de modernizar el sistema judicial y centralizar operaciones.
1: 3 de la mañana.
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1: Hola Radio Despertar, soy Dana. Me gustaría escuchar Un Millón de Primaveras de Vicente Fernández.

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2: Perú y Brasil, debate sobre acuerdos comerciales. El Parlamento peruano convocó a una interpelación relacionada con demoras en la implementación de acuerdos económicos bilaterales con Brasil. Honduras observa señales de recuperación económica exportadora. Sectores como café, banano y camarón muestran crecimiento y continúan impulsando indicadores económicos regionales. Crisis política interna en Argentina gana atención internacional. Las tensiones dentro del gobierno argentino y disputas políticas internas se encuentran entre los temas más destacados de la jornada. La Unión Europea y México impulsan cooperación estratégica. Declaraciones del liderazgo europeo resaltan una mayor colaboración entre Europa y México en asuntos económicos y multilaterales. Estados Unidos anuncia refuerzo militar en Polonia. Reportes internacionales indican que el presidente estadounidense anunció el envío adicional de tropas a Polonia, un movimiento ligado a tensiones geopolíticas y seguridad europea. Chile envía ayuda humanitaria a Bolivia. Autoridades chilenas anunciaron asistencia para Bolivia debido a problemas de abastecimiento asociados a bloqueos y protestas que han afectado la circulación y distribución de suministros. Nicaragua vuelve a ser foco de debate por derechos civiles. Organizaciones internacionales y regionales intensificaron llamadas sobre libertades civiles y situaciones vinculadas con opositores y actores sociales nicaragüenses. Panamá y Costa Rica enfrentan una disputa energética regional. Reportes regionales indican tensiones relacionadas con el suministro y comercialización de energía entre ambos países, con posibles impactos económicos y diplomáticos. El Salvador inaugura nuevo complejo de la Fiscalía General. Fue inaugurada una nueva sede institucional financiera en el Banco Centroamericano de Integración Económica, con el objetivo de modernizar el sistema judicial y centralizar operaciones.
3: 4 de la mañana.
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¿Qué tal, amigos? El día que me retiré en el Estadio Azteca, les dije que me retiraría de los escenarios, pero que sería grabando mis videos y cantando en mi compañía para que ustedes no dejaran de quererme y no me olvidaran. Bueno, yo tenía muchas ganas de grabar una canción con tres rancheras y nueve boleros muy antiguos, pero que les van a encantar

Son canciones que están hechas para llevarlas de serenata a las novias, para a las mamás, porque no son canciones

0: corte. Espectacular.
1: Háblame. Muchas gracias. Que Dios lo bendiga.

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1: Iniciamos con el rey de los deportes, el fútbol. En Sudamérica continuó la quinta jornada de la fase de grupos de la Copa Libertadores 2026. Equipos históricos como Flamengo, Palmeiras, Corinthians, Liga Deportiva Universitaria de Quito, Cerro Porteño e Independiente del Valle tuvieron actividad en una fecha decisiva rumbo a los octavos de final. La Conmebol entra ya en recta final de la fase de grupos con gran intensidad en todo el continente. En México, la final de ida de la Liga Mexicana entre Cruz Azul y Pumas concentró la atención del fútbol regional, mientras las ligas europeas viven sus últimas jornadas antes del cierre oficial de temporada. Además, continúan las novedades rumbo al Mundial FIFA 2026 con selecciones nacionales afinando convocatorias y preparación para la Copa del Mundo que se jugará en Estados Unidos, México y Canadá. En ciclismo, en el Giro de Italia se disputó la etapa número 12 y el belga Alex Zegert consiguió una espectacular victoria tras atacar en los kilómetros finales. La clasificación general sigue encabezada por el portugués Alfonso Eulalio, quien mantiene la camiseta rosa de líder, Ben O'Connor y Michael Storer, todos todavía con aspiraciones de conquistar el Giro 2026. La Fórmula 1 entra en actividad este fin de semana con el Gran Premio de Canadá. Los equipos ya comenzaron prácticas y preparación técnica en el circuito Gilles Villeneuve, mientras pilotos como Lando Norris, Oscar Piastri, Charles Leclerc y Max Verstappen llegan como favorito para pelear la victoria. Así cerramos este resumen deportivo internacional en Radio El Despertar 101.1 FM, con toda la emoción del deporte mundial. Muy buenos días a todos y que tengan un excelente día deportivo.
2: 4:30 de la mañana.
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1: Aquí inicia tu espacio informativo de Radio El Despertar con las noticias más importantes del día de hoy. Perú y Brasil debate sobre acuerdos comerciales. El Parlamento peruano convocó a una interpelación relacionada con demoras en la implementación de acuerdos económicos bilaterales con Brasil. Honduras observa señales de recuperación económica exportadora. Sectores como café, banano y camarón muestran crecimiento y continúan impulsando indicadores económicos regionales. Crisis política interna en Argentina gana atención internacional. Las tensiones dentro del gobierno argentino y disputas políticas internas se encuentran entre los temas más destacados de la jornada. La Unión Europea y México impulsan cooperación estratégica. Declaraciones del liderazgo europeo resaltan una mayor colaboración entre Europa y México en asuntos económicos y multilaterales. Estados Unidos anuncia refuerzo militar en Polonia. Reportes internacionales indican que el presidente estadounidense anunció el envío adicional de tropas a Polonia, un movimiento ligado a tensiones geopolíticas y seguridad europea. Chile envía ayuda humanitaria a Bolivia. Autoridades chilenas anunciaron asistencia para Bolivia debido a problemas de abastecimiento asociados a bloqueos y protestas que han afectado la circulación y distribución de suministros. Nicaragua vuelve a ser foco de debate por derechos civiles. Organizaciones internacionales y regionales intensificaron llamadas sobre libertades civiles y situaciones vinculadas con opositores y actores sociales nicaragüenses. Panamá y Costa Rica enfrentan una disputa energética regional. Reportes regionales indican tensiones relacionadas con el suministro y comercialización de energía entre ambos países, con posibles impactos económicos y diplomáticos. El Salvador inaugura nuevo complejo de la Fiscalía General. Fue inaugurada una nueva sede institucional financiera en el Banco Centroamericano de Integración Económica, con el objetivo de modernizar el sistema judicial y centralizar operaciones.
2: 5:00 a.m.
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0: 8:30 de la mañana.
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1: Aquí inicia tu espacio informativo de Radio El Despertar con las noticias más importantes del día de hoy.
2: Perú y Brasil debate sobre acuerdos comerciales. El Parlamento peruano convocó a una interpelación relacionada con demoras en la implementación de acuerdos económicos bilaterales con Brasil. Honduras observa señales de recuperación económica exportadora. Sectores como café, banano y camarón muestran crecimiento y continúan impulsando indicadores económicos regionales. Crisis política interna en Argentina gana atención internacional. Las tensiones dentro del gobierno argentino y disputas políticas internas se encuentran entre los temas más destacados de la jornada. La Unión Europea y México impulsan cooperación estratégica. Declaraciones del liderazgo europeo resaltan una mayor colaboración entre Europa y México en asuntos económicos y multilaterales. Estados Unidos anuncia refuerzo militar en Polonia. Reportes internacionales indican que el presidente estadounidense anunció el envío adicional de tropas a Polonia, un movimiento ligado a tensiones geopolíticas y seguridad europea. Chile envía ayuda humanitaria a Bolivia. Autoridades chilenas anunciaron asistencia para Bolivia debido a problemas de abastecimiento asociados a bloqueos y protestas que han afectado la circulación y distribución de suministros. Nicaragua vuelve a ser foco de debate por derechos civiles. Organizaciones internacionales y regionales intensificaron llamadas sobre libertades civiles y situaciones vinculadas con opositores y actores sociales nicaragüenses. Panamá y Costa Rica enfrentan una disputa energética regional. Reportes regionales indican tensiones relacionadas con el suministro y comercialización de energía entre ambos países, con posibles impactos económicos y diplomáticos. El Salvador inaugura nuevo complejo de la Fiscalía General. Fue inaugurada una nueva sede institucional financiera en el Banco Centroamericano de Integración Económica, con el objetivo de modernizar el sistema judicial y centralizar operaciones.

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2: Es evidente, lo hemos dicho otras veces, ya lo recordáis. Si nosotros le preguntamos a la madre si es capaz de amar de igual manera al hijo del vecino, te dirá que no, porque no es suyo. Luego, este amor no es un amor puro, es un amor egoísta, porque solo ama lo que es propio. Y estamos pensando que esto es lo correcto, que esto es lo que debemos hacer. Es que no debemos amar a nuestros hijos. Claro, claro que debemos hacerlo. Pero tenemos que darnos cuenta cómo esto nos condiciona. ¿Por qué nos condiciona todo lo que estamos haciendo en esta vida física? Porque en este momento no está claro en nosotros que Dios nos ama de forma absoluta, y no está claro en nosotros que nuestro deber es amarle por encima de todo. Por tanto, por encima de nuestros hijos, por encima de nuestros maridos, de nuestras esposas, por lo que sea, por encima de todo. Por encima de mí mismo, porque yo también soy una cosa. Todo eso no está claro. Por tanto, fijaros, estamos analizando esta frase que, como podemos razonar y entender, es una frase eterna, lo que quiere decir fundamental. Y entonces tendremos que ver, ¿qué es lo que haremos al salir de aquí? Pues continuar como antes. Continuar como antes. Sin que esto, que ahora vemos que es fundamental, llegue a entrar dentro. Por eso es largo, porque la grandeza y la pureza tiene que alcanzar un nivel tanto, nos dice Jesús, que ello sea esencia de nuestra propia esencia. Esto largo, largo, siglos de trabajo, pero hay que ser consciente. Hay que ser conscientes que estamos ante un camino que nos conduce hacia estos niveles en que la vibración de amor crece, crece, crece, hasta alcanzar dimensiones fuera de lugar. Fuera de lugar en este nivel nuestro de ahora, normales en el nivel en que esto se va a producir. No podemos hacer otra cosa que ahondar, ahondar y ahondar tanto como sea posible la necesidad de comprender el concepto amor. Comprender el concepto amor es ir comprendiendo parcelas pequeñísimas de lo que tú eres, Padre amado, porque tú eres amor. Fijaros que cuando recordamos aquella trilogía de Dios, amor y ley, tendremos que decir que el amor, el verdadero amor, es el que está expresándose a través de la ley. O sea, tú amarás conforme a la ley. Y en la medida que tú te muevas así, tus vibraciones serán las correctas. Y nos damos cuenta. que estamos amando lo que nos parece que tenemos que amar, pero no tenemos clara conciencia de si esto está ajustado a la ley o está opuesto a la ley. Y la ley es no solamente la ley de amor, sino que la ley de amor en sí conduce a la unidad, a la igualdad, a la fraternidad. El concepto de amor fraterno no hace separaciones, no hace distinción, porque es

Muchas gracias. Del gran Bobby Capó. Una clásica canción que se llama Piel Canela, dice así.

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1: Iniciamos con el rey de los deportes, el fútbol. En Sudamérica continuó la quinta jornada de la fase de grupos de la Copa Libertadores 2026. Equipos históricos como Flamengo, Palmeiras, Corinthians, Liga Deportiva Universitaria de Quito, Cerro Porteño e Independiente del Valle tuvieron actividad en una fecha decisiva rumbo a los octavos de final. La Conmebol entra ya en recta final de la fase de grupos con gran intensidad en todo el continente. En México, la final de ida de la Liga Mexicana entre Cruz Azul y Pumas concentró la atención del fútbol regional, mientras las ligas europeas viven sus últimas jornadas antes del cierre oficial de temporada. Además, continúan las novedades rumbo al Mundial FIFA 2026 con selecciones nacionales afinando convocatorias y preparación para la Copa del Mundo que se jugará en Estados Unidos, México y Canadá. En ciclismo, en el Giro de Italia se disputó la etapa número 12 y el belga Alex Zegert consiguió una espectacular victoria tras atacar en los kilómetros finales. La clasificación general sigue encabezada por el portugués Alfonso Eulalio, quien mantiene la camiseta rosa de líder. Ben O'Connor y Michael Storer, todos todavía con aspiraciones de conquistar el Giro 2026. La Fórmula 1 entra en actividad este fin de semana con el Gran Premio de Canadá. Los equipos ya comenzaron prácticas y preparación técnica en el circuito Gilles Villeneuve, mientras pilotos como Lando Norris, Oscar Piastri, Charles Leclerc y Max Verstappen llegan como favorito para pelear la victoria. Así cerramos este resumen deportivo internacional en Radio El Despertar 101.1 FM, con toda la emoción del deporte mundial. Muy buenos días a todos y que tengan un excelente día deportivo.
2: Son las 6:30 de la mañana.
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2: Pa, pa. Pa, pa. Ah, sí, muy bien. A mí también me gustaría eso. Mira, mira. Ah, claro. Pero mira, él también quiere.
3: Está más lejos.
2: Salam.
3: El próximo más grande.
2: Te vas a cansar. Bueno, más o menos claro, ¿no? Hazlo más abajo, porque más abajo es donde necesito.
4: También tiene calor.
2: También tiene calor. Eso. Bueno, creo que tenemos que continuar, ¿eh?
5: Ayer, cuando estuvimos en la fiesta, comentaste que el libro que estás preparando, el folleto, que iba a ser muy importante para saber cómo hay que amar, porque dado que es el punto fundamental y la única fuente divina es a través del amor, como no han podido venir los libritos, quizás sería importante, ahora que estamos un grupito, establecer algunas bases o puntos para consolidar fuertemente estas bases que nos van a tener que sostener a todos. Dado que también escuché la cinta que se grabó en el PI de que desencarnaréis y luego estaréis un tiempo y volveréis, y decíamos... No.
2: Ella.
5: También luego. Dado que todo esto se está preparando, comentábamos también con la hermana Ana, decíamos, pues igual no todos tienen que desencarnar, algunos tienen que quedarse como pilares fuertes, porque se van a necesitar sostener la luz o sostener una verdad, como tú lo estás haciendo, que te has prestado. Entonces creo que los momentos que estamos viviendo son realmente fundamentales para que la energía del universo haga su obra, o la energía de Dios o de Jesús o de toda la corte celestial. Y como que si yo no estoy firme en donde tengo que estar, tampoco ellos van a poder hacer la labor. Y a veces es como digo, ¿cómo no voy a poder estar donde tú quieres que yo esté si tú me das la fuerza donde tú quieras? Y es como una fuerza por dentro que me dice, tira, tira para adelante, no decaigas ni un momento, no te despistes, no te desvíes, ya sabes lo que hay que hacer. Y es una fuerza de dentro que a veces me asusta, porque yo no conozco tanto esa fuerza. Y es como decir, ¿de qué temes? ¿De qué tienes miedo? ¿De qué piensas que no? Si yo soy quien hago todo. Y creo que esto es importante que nos lo aclares, dado que hemos tenido el privilegio de tenerte aquí.
2: ¿Quieres aclararlo tú, eso? Tú, porque tú también sientes esta fuerza y puedes decirle qué pasa dentro de ti. Ya sabe ella.
5: No, pero dado que has escrito el folleto y no lo has podido traer...
6: ¿Qué acuerda? Que no es que se lo diga.
2: Fíjate bien.
5: Ayer dijo que hoy lo iba a decir, ¿eh?
2: No, yo no sé lo que escribí.
5: ¿No?
2: No sé. Solo sé el título.
5: Pero te lo chivan. Dile, chivarme. Nos disponemos...
2: Fíjate que esto es importante entenderlo, ¿eh? Porque lo que yo estoy haciendo deberíais poderlo hacer cada uno de vosotros. Es que no hay diferencias. Pero se requiere una intensidad de amor fuerte, una intensidad de humildad fuerte, un dejar de ser. Claro, este dejar de ser es el que te hace disponerte a recibir. Pero recibes para expresar, no para grabar. Para grabar tengo que razonar. Yo no razono para grabar. Yo razono solo para expresar. Lo que tú me dices está bien así. Yo tengo que ver si esto puede cambiarse o debe cambiarse. Y si yo siento que debo cambiarlo, debo trabajarlo para cambiarlo. Y lo hago. O sea, ahora últimamente, pues yo estoy trabajando en este nuevo libro que tratará sobre el suicidio. ¿Qué lo produce y cómo se puede resolver? Claro, yo ya tenía unas páginas hechas que sentía que eran correctas. Y el otro día percibí, observa y analiza desde un principio cómo se ha enfocado. Empiezo, digo esto así sería mejor así. O sea, cambié realmente un montón de imágenes que estaban ya escritas y que yo sentía que estaban bien, pero ahora están más ampliadas.
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4: Aquí inicia tu espacio informativo de Radio El Despertar con las noticias más importantes del día de hoy. Perú y Brasil, debate sobre acuerdos comerciales. El Parlamento peruano convocó a una interpelación relacionada con demoras en la implementación de acuerdos económicos bilaterales con Brasil. Honduras observa señales de recuperación económica exportadora. Sectores como café, banano y camarón muestran crecimiento y continúan impulsando indicadores económicos regionales. Crisis política interna en Argentina gana atención internacional. Las tensiones dentro del gobierno argentino y disputas políticas internas se encuentran entre los temas más destacados de la jornada. La Unión Europea y México impulsan cooperación estratégica. Declaraciones del liderazgo europeo resaltan una mayor colaboración entre Europa y México en asuntos económicos y multilaterales. Estados Unidos anuncia refuerzo militar en Polonia. Reportes internacionales indican que el presidente estadounidense anunció el envío adicional de tropas a Polonia, un movimiento ligado a tensiones geopolíticas y seguridad europea. Chile envía ayuda humanitaria a Bolivia. Autoridades chilenas anunciaron asistencia para Bolivia debido a problemas de abastecimiento asociados a bloqueos y protestas que han afectado la circulación y distribución de suministros. Nicaragua vuelve a ser foco de debate por derechos civiles. Organizaciones internacionales y regionales intensificaron llamadas sobre libertades civiles y situaciones vinculadas con opositores y actores sociales nicaragüenses. Panamá y Costa Rica enfrentan una disputa energética regional. Reportes regionales indican tensiones relacionadas con el suministro y comercialización de energía entre ambos países, con posibles impactos económicos y diplomáticos. El Salvador inaugura nuevo complejo de la Fiscalía General. Fue inaugurada una nueva sede institucional financiera en el Banco Centroamericano de Integración Económica, con el objetivo de modernizar el sistema judicial y centralizar operaciones.

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2: Perú y Brasil, debate sobre acuerdos comerciales. El Parlamento peruano convocó a una interpelación relacionada con demoras en la implementación de acuerdos económicos bilaterales con Brasil. Honduras observa señales de recuperación económica exportadora. Sectores como café, banano y camarón muestran crecimiento y continúan impulsando indicadores económicos regionales. Crisis política interna en Argentina gana atención internacional. Las tensiones dentro del gobierno argentino y disputas políticas internas se encuentran entre los temas más destacados de la jornada. La Unión Europea y México impulsan cooperación estratégica. Declaraciones del liderazgo europeo resaltan una mayor colaboración entre Europa y México en asuntos económicos y multilaterales. Estados Unidos anuncia refuerzo militar en Polonia. Reportes internacionales indican que el presidente estadounidense anunció el envío adicional de tropas a Polonia, un movimiento ligado a tensiones geopolíticas y seguridad europea. Chile envía ayuda humanitaria a Bolivia. Autoridades chilenas anunciaron asistencia para Bolivia debido a problemas de abastecimiento asociados a bloqueos y protestas que han afectado la circulación y distribución de suministros. Nicaragua vuelve a ser foco de debate por derechos civiles. Organizaciones internacionales y regionales intensificaron llamadas sobre libertades civiles y situaciones vinculadas con opositores y actores sociales nicaragüenses. Panamá y Costa Rica enfrentan una disputa energética regional. Reportes regionales indican tensiones relacionadas con el suministro y comercialización de energía entre ambos países, con posibles impactos económicos y diplomáticos. El Salvador inaugura nuevo complejo de la Fiscalía General. Fue inaugurada una nueva sede institucional financiera en el Banco Centroamericano de Integración Económica, con el objetivo de modernizar el sistema judicial y centralizar operaciones.
3: 8 de la mañana.
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5: Y entonces nos damos cuenta que entramos, ya empezamos así, en un estado que va perdiendo intensidad, la acción de estar y de saber que estamos en un cuerpo que va perdiendo fuerza, no percibimos esta pérdida, pero sin embargo el ser de luz nos está conduciendo hacia un nivel en que no hay conciencia de lo que se está produciendo y se corta esta relación. Continuamos en esta situación de falta de conciencia que le llamaremos estados de sopor y de aturdimiento, que esta es la realidad en que esto se mueve, un sopor y un aturdimiento porque no sé. Cuando ya no tengo cuerpo, no sé dónde agarrarme. Estoy acostumbrado a trabajar a través de mis sentidos físicos, pero ahora no los tengo. Y como no tengo conciencia de que no los tengo, mi estado es un estado de un cierto sopor y de aturdimiento. Y esto dura un tiempo. El tiempo más corto que yo conozco es el de Jesús, que solamente estuvo en este nivel de aturdimiento durante 3 horas. Pero normalmente, estos son más, son 12 horas o 24 horas, no muchas más, pero un tiempo. Un tiempo en que el ser se despierta de este sopor y de este estado de somnolencia. Pero entonces es cuando podemos darnos cuenta de la importancia de las energías movidas durante nuestro estado de trabajo físico. Porque estas energías movidas van a condicionar mi manera de encontrarme en el mundo espiritual. Si mis energías han sido energías muy materializadas, yo me encontraré todavía como si aún viviese en el mundo material. Porque estas energías me condicionan la forma. Si mis energías han sido espiritualizadas, mi forma de valorarlas o de entenderlas se moverá en un nivel más espiritualizado. Por ejemplo, podemos ver, y para entender esta mecánica, podemos ver que las energías de Jesús, tan pronto él captó que se hallaba ya en el mundo espiritual y se dio cuenta que ya no tenía cuerpo, al instante se encontró en el mundo espiritual, en el mundo crístico. Por tanto, se encontró en el nivel de vibración en que sus energías, las energías crísticas, le eran propias. No hubo ninguna permanencia en el campo físico. Enseguida y al instante se halló donde su energía correspondía por afinidad vibratoria hallarse. Pero es evidente entonces en esta misma dinámica, es evidente que si el ser se ha movido en la vida física antes de desencarnar, sintiéndose atado a todas las cosas materiales, a todas las cosas físicas, estas le condicionarán su forma de entender y de mover, y se sentirá que ya no tiene cuerpo, pero no tendrá conciencia de no tener cuerpo. Y se sentirá en el mundo espiritual, pero se moverá como si aún estuviese en el mundo material. Y podrá dirigirse a ti preguntándote o diciendo algo y extrañándose porque tú no le respondes. ¿Y por qué no me responde? Él no se da cuenta que él no tiene cuerpo. Él no se da cuenta que tú no percibes lo que él está moviendo. Porque como no tiene cuerpo, no tiene sonidos que pueden llegar a mis oídos. Por tanto, no habrá vinculación. Y esto puede durar un tiempo largo, ¿eh? La sensación de estar todavía en un cuerpo físico puede durar un tiempo.

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1: Iniciamos con el rey de los deportes, el fútbol. En Sudamérica continuó la quinta jornada de la fase de grupos de la Copa Libertadores 2026. Equipos históricos como Flamengo, Palmeiras, Corinthians, Liga Deportiva Universitaria de Quito, Cerro Porteño e Independiente del Valle tuvieron actividad en una fecha decisiva rumbo a los octavos de final. La Conmebol entra ya en recta final de la fase de grupos con gran intensidad en todo el continente. En México, la final de ida de la Liga Mexicana entre Cruz Azul y Pumas concentró la atención del fútbol regional, mientras las ligas europeas viven sus últimas jornadas antes del cierre oficial de temporada. Además, continúan las novedades rumbo al Mundial FIFA 2026 con selecciones nacionales afinando convocatorias y preparación para la Copa del Mundo que se jugará en Estados Unidos, México y Canadá. En ciclismo, en el Giro de Italia se disputó la etapa número 12 y el belga Alex Zegert consiguió una espectacular victoria tras atacar en los kilómetros finales. La clasificación general sigue encabezada por el portugués Alfonso Eulalio, quien mantiene la camiseta rosa de líder, Ben O'Connor y Michael Storer, todos todavía con aspiraciones de conquistar el Giro 2026. La Fórmula 1 entra en actividad este fin de semana con el Gran Premio de Canadá. Los equipos ya comenzaron prácticas y preparación técnica en el circuito Gilles Villeneuve, mientras pilotos como Lando Norris, Oscar Piastri, Charles Leclerc y Max Verstappen llegan como favorito para pelear la victoria. Así cerramos este resumen deportivo internacional en Radio El Despertar 101.1 FM, con toda la emoción del deporte mundial. Muy buenos días a todos y que tengan un excelente día deportivo.
2: Son las 8:30 de la mañana.
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2: He pasado antes de ayer una experiencia que si no hubiese pasado todo este tiempo, yo creo que yo salgo corriendo porque no era mi trabajo. Yo hice el trabajo de una persona muy importante. Tenía que dar la cara a una diputada y eso. Y ella me mira con una cara. Yo estaba tan mal vestida que yo sabía que estaba mal vestida, que sabía que no estaba a su nivel de ella. Y me dice ella, ¿tú me vas a poner un alfiler? Y le digo, señora, yo tengo que ponerle un alfiler porque si yo no le pongo un alfiler, yo no sé qué es lo que voy a hacer con usted. Entonces, si usted se calma y yo lo hago, el trabajo va a salir muy bien. ¿Usted quiere ir a una boda? Yo necesito mi trabajo. Estoy siendo una profesional, entonces... Así es profesional usted, yo también. Estoy en un lugar que usted está pagando mucho dinero y lo voy a hacer bien. Y sale la señora. ¿Cuánto tiempo? Deme 4 horas, vuelve y usted está tranquila. Y sale de la tienda, vamos, dando gracias a todo el mundo. Digo, yo no quiero que a mí me dé gracias. Yo lo único que quiero es que usted vaya muy bonita a una boda y nada más. Bueno, discúlpame. Pero digo yo, si yo no haya podido avanzar en estos 2 años, todo lo que yo haya hecho, yo salgo corriendo porque la señora gritaba y yo, pinchaba. calma, tranquila. Y yo, por dentro estaba que me moría de miedo. Pero sí, gracias a dos personas que, como le digo, yo no sé con quién estaba hablando ayer, son personas... No lo puedo explicar, son personas excepcionales que no deberían estar como físicamente. Uno está siempre con rabia y siempre con... Hay veces que yo llego aquí, estoy tan amargada y solo mirarlos, a ver, ¿qué te pasa? Y salgo de aquí como si no haya pasado nada, pasa el mundo, es como un templo, es como si algo, no sé, yo no lo puedo explicar, pero salgo muy bien. Estoy muy bien, estoy luchando y sé que estoy sola con 4 niñas y que no es fácil. Pero digo, esto es fácil, yo lo hago y lo hago. Y me sale bien y me está saliendo bien y estoy muy agradecida con ellos. Me abrieron las puertas, no de su casa, de su corazón, y yo me siento muy bien.
3: Fíjate que es importante pensar que todo eso es la manifestación del amor absoluto de Dios. Tú podías llegar más tarde o más temprano donde llegaste y ellos te vieron. Podías haber llegado en un tiempo en que ellos no estuviesen. O sea, pudiesen producirse situaciones de coincidencia o de no coincidencia. Las situaciones de coincidencia, no somos nosotros los que preparamos esas condiciones. Es... el impulso de este amor absoluto de Dios, impulsado por los seres de luz correspondientes, es decir, es ver un orden cósmico en acción. Y este orden cósmico tendrá que tener en cuenta pues todo el conjunto de situaciones acumuladas y vividas en tantas encarnaciones. Y por tanto que conducen el ser a situaciones de aprendizaje, de apoyo, de ayuda, de guía, de lo que sea, de situaciones dolorosas que tendrán que vivirse, que todo eso es lo que ha ocurrido en tu vida y que por tanto forma parte de un caudal importante de experimentación. y de conocimiento de cómo debe actuar el ser, de cómo tiene que sentirse fraterno y realmente de amor amplio y total, todo eso son experiencias y todo eso son conocimientos que este amor absoluto de Dios a través de la mecánica de la ley y de las fuerzas, en este caso, pues los seres de luz, pero todas las fuerzas que tendrán la obligación de impulsar y de dirigir, conducirán para que tú recibas, el otro reciba, para que cada uno reciba. Claro, tú has dado, tú has recibido de ellos, pero yo tengo que decirte que ellos han recibido de ti. Es un dar y recibir continuo.
2: Eso es lo que me voy. Yo me siento en mi casa, me siento en el sofá, miro todo tan bonito. Digo, ay Dios mío, que cómo me ha costado llegar hasta aquí.
3: Pero fíjate, debes estar en condiciones de estar igual si todo lo perdieras. Llegar a eso.
2: Pero llegar a sentir lo que yo estoy sintiendo. Sí, a ver, si yo no lo había entendido, entonces sigo allá y
3: claro,
2: digo como estaba.

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1: Aquí inicia tu espacio informativo de Radio El Despertar con las noticias más importantes del día de hoy.
2: Perú y Brasil, debate sobre acuerdos comerciales. El Parlamento peruano convocó a una interpelación relacionada con demoras en la implementación de acuerdos económicos bilaterales con Brasil. Honduras observa señales de recuperación económica exportadora. Sectores como café, banano y camarón muestran crecimiento y continúan impulsando indicadores económicos regionales. Crisis política interna en Argentina gana atención internacional. Las tensiones dentro del gobierno argentino y disputas políticas internas se encuentran entre los temas más destacados de la jornada. La Unión Europea y México impulsan cooperación estratégica. Declaraciones del liderazgo europeo resaltan una mayor colaboración entre Europa y México en asuntos económicos y multilaterales. Estados Unidos anuncia refuerzo militar en Polonia. Reportes internacionales indican que el presidente estadounidense anunció el envío adicional de tropas a Polonia, un movimiento ligado a tensiones geopolíticas y seguridad europea. Chile envía ayuda humanitaria a Bolivia. Autoridades chilenas anunciaron asistencia para Bolivia debido a problemas de abastecimiento asociados a bloqueos y protestas que han afectado la circulación y distribución de suministros. Nicaragua vuelve a ser foco de debate por derechos civiles. Organizaciones internacionales y regionales intensificaron llamadas sobre libertades civiles y situaciones vinculadas con opositores y actores sociales nicaragüenses. Panamá y Costa Rica enfrentan una disputa energética regional. Reportes regionales indican tensiones relacionadas con el suministro y comercialización de energía entre ambos países, con posibles impactos económicos y diplomáticos. El Salvador inaugura nuevo complejo de la Fiscalía General. Fue inaugurada una nueva sede institucional financiera en el Banco Centroamericano de Integración Económica, con el objetivo de modernizar el sistema judicial y centralizar operaciones.
3: Son las 9 de la mañana.
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0: Son las 9 de la mañana.
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2: Cuando el ser está diciendo, te amo, Padre mío, sin otro pensamiento, sin otra idea, en este momento está amando a Dios sobre todas las cosas, en este momento. Y lo está amando con la máxima sencillez, decir te amo. Más simple no puede ser. Te amo. Lo único que habrá que pensar es, ¿qué estoy haciendo? Cuando estoy diciendo te amo, Padre mío, ¿qué estoy haciendo? ¿Cómo lo hago? Y entonces tendremos que darnos cuenta que lo que estamos haciendo al decir te amo, Padre mío, lo que estamos haciendo es dar, no pedir. Hasta ahora hemos estado orando, hemos movido oraciones y siempre nos había dicho Jesús que esto era lo correcto. Él nos había dicho, pedid y recibiréis, llamad y se os abrirá. Dirigiros a vuestro Creador expresando vuestras inquietudes, vuestras necesidades, orando sin cesar. Y el que os ama de forma absoluta os transmitirá aquello que tengáis menester. Todo esto era correcto. Continúa siendo correcto para muchos seres. Pero cuando tú piensas, ¿qué haces? Cuando estás orando, te darás cuenta que esto es lo que se podía hacer hasta ahora, pero que ya no tiene sentido continuar haciéndolo. Porque cuando tú estás orando y estás pidiendo a Dios lo correcto, no cosas fuera de lugar, lo correcto, ¿por qué se lo pides? Porque en el fondo es como si tuvieses que recordarle lo que tiene que darte. Tengo que decirte, Padre mío, que esto es lo que necesito. Como si él no lo supiese. Claro, como si él, que es poder absoluto, es amor absoluto, no supiese lo que yo necesito. Claro que lo sabe. Lo sabe por encima de mí. Soy yo el que no sé lo que necesito. Pero él sí que sabe lo que necesito para cada instante de mi vida. Él lo sabe. Cuando yo le digo, concédeme, Señor, la paz, ábreme el camino para que mi vida, lo que sea, le estoy pidiendo, ¿cómo puedo verme? Yo me puedo ver como si estuviese hablando con un ser, el ser superior que está enfrente de mí, y le llamo Dios, y en medio de los dos están mis manos extendidas, esperando recibir, esperando tener lo que estoy pidiendo. Mis manos me separan de Dios. Él está allí y yo estoy aquí. Pido sin la seguridad de recibir, porque otras veces he pedido y no he recibido. Estoy esperando que esta vez, pues, me conceda lo que estoy pidiendo. Estas imágenes nos separan de Dios. cuando tú no pides, porque solamente das, solamente dices te amo y no pides nada, cuando solamente das, ya no están tus manos extendidas. Ya no hay nada que te separe de Dios, nada. Y cada vez que tú le dices te amo, te vas acercando más a Él. No hay nada en medio. Llega un punto, llega un momento en que tú le dices te amo. Uf, entras dentro de Él.

0: cuánto te quiero.
1: Quisiera escuchar Wonderwall de Oasis. Gracias.

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1: Aquí inicia tu espacio informativo de Radio El Despertar con las noticias más importantes del día de hoy. Perú y Brasil, debate sobre acuerdos comerciales. El Parlamento peruano convocó a una interpelación relacionada con demoras en la implementación de acuerdos económicos bilaterales con Brasil. Honduras observa señales de recuperación económica exportadora. Sectores como café, banano y camarón muestran crecimiento y continúan impulsando indicadores económicos regionales. Crisis política interna en Argentina gana atención internacional. Las tensiones dentro del gobierno argentino y disputas políticas internas se encuentran entre los temas más destacados de la jornada. La Unión Europea y México impulsan cooperación estratégica. Declaraciones del liderazgo europeo resaltan una mayor colaboración entre Europa y México en asuntos económicos y multilaterales. Estados Unidos anuncia refuerzo militar en Polonia. Reportes internacionales indican que el presidente estadounidense anunció el envío adicional de tropas a Polonia, un movimiento ligado a tensiones geopolíticas y seguridad europea. Chile envía ayuda humanitaria a Bolivia. Autoridades chilenas anunciaron asistencia para Bolivia debido a problemas de abastecimiento asociados a bloqueos y protestas que han afectado la circulación y distribución de suministros. Nicaragua vuelve a ser foco de debate por derechos civiles. Organizaciones internacionales y regionales intensificaron llamadas sobre libertades civiles y situaciones vinculadas con opositores y actores sociales nicaragüenses. Panamá y Costa Rica enfrentan una disputa energética regional. Reportes regionales indican tensiones relacionadas con el suministro y comercialización de energía entre ambos países, con posibles impactos económicos y diplomáticos. El Salvador inaugura nuevo complejo de la Fiscalía General. Fue inaugurada una nueva sede institucional financiera en el Banco Centroamericano de Integración Económica, con el objetivo de modernizar el sistema judicial y centralizar operaciones.
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2: Muy buenos días, buenas tardes o buenas noches a todos nuestros queridos hermanos que nos sintonizan a través de Radio El Despertar. Una vez más nos encontramos con nuestro hermano Pablo para que nos siga ilustrando el camino, no solamente este camino mental, este camino físico, lo más importante, este camino espiritual que todos nosotros estamos poco a poco transitando, a veces un poco confundidos, pero aquí llega la luz que nos ilumina el camino para poder entender, comprender qué es lo que deberemos de hacer. Bienvenido, hermano Pablo, una vez más a Radio El Despertar.
3: Gracias, como siempre, gracias, porque es una bienvenida de corazón.
2: Al contrario, hermano Pablo, gracias a ti por estar ahí pendientes de nosotros y ayudarnos en este despertar de conciencia. Y es muy importante ir entendiendo este mecanismo de que los habla, este aspecto espiritual. Y nosotros se los olvida muchas veces de que lo más importante en este caminar evolutivo es la parte espiritual. Y siempre estamos involucrado en todo lo material. Lógicamente vivimos en un mundo físico, pero esto es secundario. Hermano Pablo, la última ocasión, una observación muy importante que nos hiciste cuando yo pregunté qué era lo que nos hacía falta a nosotros para poder despertar de una vez, y me dijiste voluntad. ¿Cómo deberemos de ver eso, aplicarlo en la vida práctica?
3: Cuando hablamos de voluntad, tú puedes situar la siguiente imagen, que es la fuerza de voluntad. Y tú dices, la fuerza de voluntad es la movilización de las energías del ser en una determinada dirección, diríamos con toda su fuerza, porque la voluntad tiene distintas fuerzas, hay más o menos. Y todo ello porque eso habría que verlo en el ser. Y tú lo ves cuando el ser se mueve. Seres que tienen poca o nula voluntad y seres que tienen una gran fuerza de voluntad. Pero ¿dónde asienta la voluntad? Porque habría que ver, para que tú muevas esta fuerza de voluntad, ¿dónde tienes que fijar primero la atención? Y tú dices, en la conciencia de mi realidad, en la conciencia de mi mundo, en la conciencia de mi ser, porque no voy a mover esta voluntad firme y decididamente si no sé para qué, si no sé por qué, y tampoco sé qué beneficio me va a traer este movimiento, porque hay seres que mueven toda su fuerza de voluntad y toda su voluntad para adquirir más materia, para ser más, para tener más, para poseer más, para dominar más, para esclavizar más. Y toda su voluntad la orientan en esa dirección de la materia exclusivamente. Pero aquí hablamos del ser espiritual. Y tú dices, tienes una voluntad, aunque no la hayas razonado. Pero tu voluntad como espíritu tiene otra dirección, otra orientación, que tú tendrías que ver claramente. Y entonces, ¿cuál es la orientación de la fuerza de voluntad del ser espiritual? Y tú dices, la que me reporta mayor beneficio como ser espiritual consciente. Cuando uno mueve la fuerza de voluntad hacia la materia, es como el que invierte en bolsa y dice, voy a meter todas mis acciones en esta empresa, porque es la que me reporta más beneficio. Pero ¿dónde invierto yo espiritualmente para conseguir el mayor beneficio? Y tú dices, en el amor. Porque para mover esta fuerza de voluntad tienes que ser consciente de qué es el amor y qué representa para ti como espíritu consciente. Y entonces ves esta siguiente imagen, ¿qué es el amor? Y tú dices, el amor es una energía que está en mí, que sale de mí sin darme cuenta. Sale de mí sin darme cuenta porque está. Y sale de mí sin darme cuenta en la intensidad y en la pureza que esta energía esté ya en mí como consecuencia de mi evolución como ser espiritual, porque yo estoy encarnado y tengo un nivel evolutivo, un nivel de conciencia. Ese nivel evolutivo, ese nivel de conciencia es el que yo plasmo en mi quehacer diario. No tengo que pensar, para eso está. Y me muevo con más o menos amor. Entonces tú dices, cuando me muevo en esta materia, ¿cómo puedo ver este amor, distinguir este amor? Y tú dices, viendo en aquello que sale de mí. Muchos hermanos dicen, nace de mí, y no pienso, y digo, veo una necesidad de un hermano que no tiene que ser material, sino a lo mejor es de consuelo, de alivio, de consejo, y estoy ahí para ayudarle. Estoy pendiente de una necesidad, no tanto material como espiritual, de mi entorno, también la mía propia, porque tengo que regar esta planta, tengo que nutrir esta planta, porque si no riego y nutro esta planta, que es mi espíritu, pasa como con las plantas humanas, que se va debilitando. Y entonces me voy muriendo. Es una forma, porque esto nunca muere, pero es una expresión. Me voy muriendo o dejando morir en este espíritu que soy. Y este espíritu necesita ser alentado, potenciado, incrementado. Por eso yo te digo ahora, invierte en el amor, pero no en el amor propio. Hoy la mayoría de los seres dicen, no, necesito amarme para amar. No, no necesitas amar, ya te amas suficientemente, porque este cuerpo, como expresión de amor, ya te reclama esa dependencia de tu personalismo, de tu individualidad, de tus necesidades y de ser más que los demás. Está en ti, en tu naturaleza humana creada. No, no es la energía de tu materia, de tu instrumentación, de tu cuerpo. Es la energía de tu espíritu que está en este interior. Y entonces el cuerpo tienes que moverlo en otra dirección, no en la dirección propia, del amor propio y personal, no, sino hacia afuera, hacia el exterior. Porque habría que decir que ese amor es para los demás, sin pedir intereses a cambio, sin pedir nada. Es decir, lo haces porque es lo que te beneficia más. Y no solamente te beneficia más, sino te hace sentir mejor. Porque tu espíritu se apoya en tu sentimiento. Y ese sentimiento de amor es hacerte sentir mejor. Y eso no te lo da ninguna materia. Ni siquiera aquellos seres que te aman o dicen amarte. Son amores humanos. Pero yo te hablo de otro amor que está en ti y que tú tienes en un momento que reconocer cuando lo expreses, cuando lo muevas, cuando lo desarrolles. Por eso decía que esta voluntad debe asentar en el amor. Y el amor debe ser ahora consciente. Es decir, darte cuenta de que puedes amar. Y cuando digo puedes amar, es puedes amar más. Porque el dicho de que hay amor en ti, necesitas amar más, que es incrementar el amor en ti. Y entonces viene ahí otra cuestión: ¿cómo incremento el amor en mí? Y entonces dice, de la misma fuente, de la fuente del amor universal. Eso que puedes llamar Dios, si lo quieres llamar así, o simplemente amor. Y entonces empiezas a establecer esta conexión con la fuente de amor universal, que es una fuente infinita, que es una fuente eterna. Por lo tanto, te va a dar sí o sí siempre. ¿Cuál es la condición para que tú me des a mí más amor? Y entonces la condición es que yo te ame. Yo amo a Dios. Yo amo a la fuente, yo amo al amor. Si eso lo hago de continuo, recibo de este amor, me impregno de este amor, y entonces puedo mover esta voluntad de mi ser espiritual emanando amor con todo mi ser, con toda mi alma, con todo mi cuerpo, con toda mi mente, con todo lo que soy. Entonces esta es otra voluntad.

0: ganado en amor y has podido ganar en mucho amor para incrementar este conocimiento y este valor de tu espíritu, que tendrá que continuar creciendo, evolucionando y progresando. Pero ya digo, la voluntad ahora firme y decidida con todo tu amor.
1: Ahora sí entiendo por qué toda esta semana he estado pensando en esta situación de lo último que hablábamos el sábado pasado. Ya ves de que no es realmente lo que uno piensa, sino lo que es. Y este conocimiento que nos estás transmitiendo ahora con esto de la voluntad nos conlleva, o me conlleva a decir a mí, wow, sí es cierto, es correcto. He tenido mucha voluntad hablando personalmente, pero la mayor parte de nosotros los humanos aquí, cuando estamos encarnados, los dedicamos y tenemos mucha voluntad para conseguir estos trabajos y generar todo para obtener aspectos, todos materiales. Ahora hay que dar un cambio, hermanos que nos escuchan, que nos sintonicen, razonen, piensen, de que hay que dar este cambio. Y este cambio es poner voluntad y amor a obtener aspectos espirituales, porque son los aspectos que siempre son los eternos. Y como dices, siempre vamos a dar vuelta. Y este aspecto más importante es voluntad y amor para hacerlo todo con amor. Y apuntas, dice, necesito amarme para poder amar a los demás. Ya ese amor está en nuestro, en nuestra alma, en nuestro espíritu. Solo hace falta dejarlo que fluya. Eso es una indicación, hermano, de que siempre nos están dando, pero cada vez lo van ampliando más esta visión. Gracias, gracias por irlos ilustrando siempre.
0: Bueno, ya ves, es un continuo darte cuenta de que hay aspectos de valor espiritual de los que todavía el ser humano, que es un ser espiritual en su fundamento, en su esencia, en su desarrollo, no es consciente. Entonces te mueves como humano, como tú decías antes, para la materia. Y hay seres que tienen mucha voluntad, mucha fuerza, pero toda su energía, todo su movimiento, toda su vida está materializada. No hay un desarrollo de este valor espiritual que está en un grado en el ser. Cuidado, yo tengo que decir que todos sois espíritu encarnado en cuerpo, con mayor o menor conciencia, con mayor o menor evolución. Y tú dices, si ese que es un malvado también es un espíritu y tiene el amor de Dios en su esencia, pero no en su desarrollo, no en su manifestación, y pasará muchas vidas y sufrirá mucho porque ese no reconocimiento del amor y ese apartarse de amor genera dolor y sufrimiento. Y en un tiempo, en un largo tiempo, el ser empezará a sentir este amor y a desarrollarlo y darse cuenta de cuánto ha costado, cuántos cuerpos han costado llegar a un mínimo nivel de conciencia. Pero ya llegado a este, empiezas el desarrollo en el amor. Por eso este tiempo, este tiempo que vivís ahora es un tiempo de principio, de comienzo y también de cambio. Todos los cambios, vosotros veis los materiales, yo tengo que ver lo espiritual y tengo que orientarlo en esa visión espiritual. Todo lo que veis que va a peor en la materia y continuará yendo peor es para una mejora de vuestros espíritus, todo lo contrario de lo que se está produciendo desde el valor y desde la visión espiritual. ¿Por qué no veis esto que yo os expreso? Y yo digo, porque como veis todavía en vuestra materia, porque todo lo valoráis, lo razonáis y lo entendéis desde la materia, y el espíritu desaparece completamente de vuestra percepción. Es como si con esos ojos físicos no vierais. Si yo ahora te pusiera un antifaz en tus ojos físicos, no verías nada de lo que te rodea en tu mundo, ni te podrías mover. Pues esa imagen es la que tenéis que situar ahora con vuestras materias. Estáis todo ciego, también sordo. Debería estar mudo, pero no estáis mudo. Pero ciego, sí, sordo, sí estáis. Para estos espíritus que ya sois, entonces empieza a cuestionarte tú, a mirarte tú,

0: observarte tú, a poner atención en ti, a cambiar tú. No podéis vivir en un mundo quejando continuamente de vuestro mundo, sin decir y sin situar esta imagen. ¿Qué aporto yo a este mundo? ¿Para qué he venido a este mundo? ¿Para quejarme? ¿Para sufrir? ¿Para sentirme una víctima? ¿O para otra cosa más grande, más hermosa, más bella y más trascendente? Y sitúate en ese valor que ya tienes. Y tú dirás, es que soy un pobre barrendero, una pobre criada. Pues yo digo, ya eres mucho, porque puedes ser rico en amor, con esa apariencia de pobreza. U otro dirá, yo tengo toda la fortuna, todo el dinero, todo el poder y el prestigio. Digo, eres muy pobre, porque todo eso que tienes lo perderás cuando quedes desnudo con tu espíritu ante el amor del Creador. No le podrás presentar nada, porque el poder y la soberbia, el orgullo y la vanidad te ha apartado de la humildad. De la humildad que puede tener el barrendero o la criada, porque ellos ya saben que no son y que no tienen, y lo admiten o no, porque también hay barrenderos y criadas que pueden ser orgullosos o muy orgullosos, prepotentes o muy prepotentes. El traje no hace al ser, la apariencia no hace al ser, lo mismo que puede haber un ser con cierto poder económico, cierto prestigio, que puede tener unos valores de amor, y tú simplemente lo cuestionas porque tiene mucho más que tú, y lo sitúas en un escalafón y lo igualas con otro que, teniendo lo mismo, actúan de distinta manera. Por eso no podéis juzgar a nadie y decir porque tenga más es así y porque tenga menos es así. No sabes lo que hay en el interior de cada ser, pero sí puedes saber o empezar a saber lo que hay en tu interior. Eso es lo que a ti te interesa: mirar tu interior, revisar tu interior, ver el valor de amor y potenciarlo. Aprovecha el tiempo, porque ahora no es tiempo de perder el tiempo, sino de aprovecharlo. Y no hay mejor manera de aprovecharlo que amando. Y cuando empieces a amar, de verdad, entonces te darás cuenta de la diferencia con el amor humano y con tus actuaciones y valores humanos, y agradecerás esa conciencia del amor. Sé humilde, disponte y déjate conducir. Así te será más fácil. Ya digo, preparar estos espíritus para acontecimientos futuros y olvidar de vuestros cuerpos y necesidades humanas, aunque tengáis que atenderla.
1: Hermano Pablo, me has hecho recordar un aspecto muy importante en mi caminar en esta vida, cuando dices que deberíamos de estar ciegos y sordos. Así estamos. Me recuerdo en aquel tiempo cuando vine a este lindo país y comencé a ir a la escuela. Y lo que escribía la maestra o el maestro en el pizarrón no lo entendía, porque estaba en inglés. Y lo que hablaba no lo escuchaba, pero tampoco no lo entendía. Y no podía hablar nada porque no sabía el idioma. Y eso fue una experimentación muy bonita, porque entonces poco a poco me dejé guiar por ellos y traté la manera de ir aprendiendo. Así deberíamos hacer nosotros ahora, porque no entendemos la parte espiritual, y dejarlo guiar por eso de que no lo entendemos, la parte espiritual, y nuestro corazón, nuestro espíritu nos puede guiar de esa manera gradualmente. Y la única solución es dejarnos guiar por el amor. Y como siempre nos han dicho, de que hay un grupo de seres imaginables, incontables seres listos para ayudarnos si nosotros pedimos esta ayuda. Esta imagen, me parece, de todas las imágenes, siempre son muy bonitas, porque estamos hablando de un mundo espiritual, pero deberemos de comenzarlo a practicar ya. Esa es la imagen adecuada, hermano Pablo.
0: Fíjate, la imagen es déjate conducir. Dejaros conducir. Y tú dices, ¿por qué o por quién? Y yo digo, por el amor. Y tú dices, el amor proviene de lo alto. Y mientras llego a lo alto, porque cuesta llegar a lo alto, en el sentido de decir, ¿cómo sé si esto es de lo alto o es de lo bajo? Si es del amor de Dios o si es del amor propio. Y para eso tenéis hermanos aquí en este mundo, que se cruzan en vuestros caminos y que tienen la misión y la tarea de conducir, de guiar. Son guías en este planeta Tierra y por lo tanto os orienta. Y tú dices, ¿cómo sé que este es un guía? Yo tengo que decirte, siéntelo, escucha al ser, pero escúchalo con el corazón, no estés atento a la perfección de sus palabras, a la belleza o a la apariencia. No, mira qué te hace sentir. Y ese sentimiento es determinante para encontrar esas guías humanas, esos seres con un cuerpo, como el que vosotros tenéis, que vienen a dar orientaciones para que podáis conduciros con ese amor hasta que llegue un momento en que esos seres que han seguido de, han servido de guía, te hayan conducido y tú ya sepas conducirte y conducir. Como decías antes tú en la escuela, estoy ahí y no sé ni una palabra de inglés hasta que empiezo a saber inglés. Y mañana podré enseñar inglés. Te das cuenta que el proceso es el mismo para todo, pero la imagen es, tienes que dejarte. No dejarte conducir por energías materiales donde te vendan lo que tú deseas humanamente. Y ya veis que hay muchas guías, más que conductoras, despiadoras, porque lo que pretenden es un beneficio humano, una rentabilidad humana. Y lo espiritual hoy también se mueve en ese comercio. Por eso tienes que ser un espíritu más puro, más libre. Y cuando digo libre, es que te conduzcas con el amor, porque eres dependiente del amor. Fíjate, libre pero dependiente. Y yo digo dependiente solo del amor, porque es la única dependencia que me beneficia. Las demás dependencias me esclavizan y me perjudican. Son ataduras humanas. Y yo veo, tú puedes ver que con el amor eres libre. Y tú quieres y deseas depender del amor porque sabes que lo que el amor te da es perfecto. Es perfecto. Es lo mejor que puedes y debes hacer en cada momento, en cada instante. Y claro, esa perfección de esta guía de amor es la necesaria ahora. Y ya digo, no hay que razonar. Entonces alguien me dirá, es que si no razono, ¿me pueden manipular? Y yo digo, la razón viene después. Tú siente, primero siente y olvídate de razonar. Y luego razona, pero razona con amor, cuidado. Razona con la ley de amor, con la ley divina, razona con este orden superior. No razones con valores y leyes humanas. Cuidado, esa es la diferencia. Esa es la diferencia. Tú eres libre. Porque el amor no te va a dar normas, leyes o reglas que te esclavicen a nada ni a nadie. El amor no te obliga, tú te impones, claro, tú te obligas, tú mueves tu voluntad y tu libertad, decidida y firme en conjunción con el amor. ¿Te das cuenta la diferencia? Y parte del sentir, no del pensar. Por eso, cuando le dais muchas vueltas a las cosas, dudáis más. Y yo tengo que decir, cuando hay certeza de algo, yo digo, cuando siento la certeza, no razono la certeza, la siento. ¿Te das cuenta la diferencia? Cuando siento, ese sentimiento de amor me da certeza en aquello que me tenga que dar, que es lo importante, cuidado. Porque hay cosas que no voy a tener certeza, porque tengo que moverme para ajustar esa certeza, para encontrar la dirección adecuada para llegar a donde el amor me impulsa, y ese recorrido es mío, exclusivo, propio, personal, y ahí yo me tengo que mover solo para decidir con la ayuda del amor, pero yo me muevo y yo decido. Todo eso no lo veis claro, pero habrá que verlo claro. Para eso explico, entre otras cosas, para que razonéis y reflexionéis con amor. Y cuando el amor está, verás la diferencia de cuando no está. Pero trabajar con el amor de Dios y trabajar con el amor hacia vuestros hermanos, que no es el amor que hasta ahora habéis entendido ni practicado. Por eso hay que producir cambio en vuestras energías, cambios importantes y trascendentes para todo vuestro espíritu.
1: Para trabajar con el amor de Dios, ya vemos de que con todo lo que nos explica es algo diferente. No es lo que nosotros pensamos o hemos hecho, porque me lo explicas, me lo dices, que el amor no te dará reglas que te obliguen o te esclavizan. Todo lo contrario, diría yo entonces en este caso. El amor le dará reglas o instrucciones que cada vez estará más libre uno, porque está conectado con el amor, y el amor es libertad. ¿O cómo funciona eso, hermano?
0: Claro, fíjate tú que cuesta entender. Y tú dices, ¿por qué me cuesta entender el amor? Y yo digo, porque no lo sientes suficientemente. Fíjate, porque hay que decir a todos aquellos que me escucháis que hay amor en vosotros, pero está en un grado al que le falta más amor, que es el que ahora hay que poner. Y entonces, ¿cuál es el proceso de entender? Y cuando digo entender, no es ese entendimiento con razón humana, porque el amor no se explica, ni se puede explicar. Yo tengo que dar explicaciones sobre el amor, pero para que tú puedas sentirlo, sentirlo, y es sentirlo, es propio del ser. Yo no te puedo transmitir como el que hace esa parte de transfusión de sangre humana, ¿no? Tú dices, es que mi sangre está débil, está sucia, es, me la tienen que cambiar, me tienen que dar transfusión de sangre nueva. Pues el amor no se inocula así, como una transfusión sanguínea que yo te traslado, ¿no? Esa sangre nueva, ese amor nuevo que tiene que circular por ti, más puro y limpio, tienes que depurarlo tú, purificarlo tú. Es un trabajo donde la voluntad del que hablábamos antes es importante. Es importantísimo esta voluntad desde el amor y con amor para hacer esa limpieza profunda en tus energías, para transformar tu ser, para ser un hombre o una mujer nuevo. Es decir, todo eso. Nadie, o casi nadie, hasta ahora, pues, ha razonado. Pero hay que razonar también en la dirección del amor, lo que puedes razonar. Y aunque el amor es un sentimiento, tú debes saber que ese sentir, que es propio, tú tienes que movilizarlo con esfuerzo, a veces con gran esfuerzo. Y ahora te pongo un ejemplo de esa transformación y de ese esfuerzo para cambiar tu energía, que no contiene amor, en una energía con un poco o con mucho de más amor. Y tú dices, tengo un vecino que me está haciendo la vida imposible. Es injusto. No solamente es injusto, sino que veo claramente que lo hace mal, porque yo no le estoy haciendo ningún mal. Pero te ataca tanto que tienes el impulso de responderle con la misma moneda. Pero tú haces la siguiente valoración. No voy a actuar con su energía. No voy a devolverle lo que en justicia humana le corresponde. Voy a devolverle amor. Y a cada acción de este vecino para perjudicarte, tú le devuelves amor en tu sentimiento, en tu pensamiento, incluso en alguna acción donde tú puedas demostrarle que no tienes nada con él, al contrario, y que al contrario que él se mueve, tú te mueves en otro valor que le debe y le puede sorprender. Y así lo haces. Esta obra se llama en vuestra humanidad resiliencia. Pues yo tengo que decir que el amor tiene mucha resiliencia, porque no es aguantar pasivamente. No, no. Es soportar esa carga con amor. Y cuando tú soportas cualquier carga con amor, ya no la soportas tú, la soporta el amor. Es distinto. ¿Con qué energía trabajaba este maestro vuestro para cargar con todas las cargas de esta humanidad? Con eso que en su tiempo, aunque no es así real, pero bueno, decíais que era el pecado. No es real eso, pero tengo que poner esa imagen que ha existido y todavía existe. ¿Cómo puede soportar, maestro, tantos pecados? Que es como decir ahora tantas ignorancias que arrastramos. Y tú dirás, no hay capacidad de soporte y de aguante más que el amor, porque es infinita. La capacidad de soporte y de aguante del amor. La mía es muy poca. Cuando tengo un cuerpo físico es muy poca. Porque a la primera que me tocan, respondo. Pero el amor soporta, soporta, soporta. Con paciencia infinita. Es, podríamos decir, lo que es un estoico, ese que aguanta y aguanta. Pero es un aguante con conocimiento, es un aguante con sabiduría, es un aguante con una vibración de amor, que ya digo, no es la tuya, sino la tuya en unión con el amor del Creador, y eso crea una barrera potente, potente, un soporte infinito, y aguanta lo que haya que aguantar. Así que fíjate lo que se tiene que ir viendo para situar imágenes facilitadoras del trabajo y la tarea que ahora os corresponde.
1: Hermano Pablo, entonces esto sí hace sentido ahora con lo que tú me explicas ahora, que el amor, la capacidad del amor, que el amor sí lo puede soportar todo cuando entendemos esta parte espiritual. Nosotros, como estamos siempre en las partes materiales, no entendemos estos conceptos. Pero ahora esto no es un concepto, es una realidad. Ahora yo entiendo cuando nos dicen que estos seres que se han dedicado a estudiar todos estos aspectos de la parte del amor, que no tenemos ni idea todavía qué es realmente el amor. Ahora comienza a hacer sentido, pero todo esto obedece a este cambio evolutivo en el que estamos en la actualidad, cambiando toda esta forma de pensar, esta forma de hacer, para poderlo dedicar únicamente a estar amando. De esa manera vamos a comenzar a entender poco a poco, como todo es, la evolución es constante, continua y ascendente, y siempre armónica. Eso es amplio, entonces, no es solamente así un pensamiento rápido y ya voy a aprender. Esto lleva mucho tiempo.
0: Fíjate, otra imagen que puede ser útil para visualizar qué es el amor. Entonces sitúa la imagen de un albañil. Y tú dices, yo soy como un albañil, un obrero del amor, que voy levantando muros. Cuando él se dice, tengo que protegerme, y yo digo, tu mayor protección es el amor. No tienes que protegerte de nada ni de nadie. Si estás amando, ya tienes la protección. ¿Pero qué hago? Con cada pequeña acción y con cada pequeño acto Y tú dices que pongo un ladrillo de amor. Pero resulta que no tienes un solo acto, sino muchos pequeños actos. Y vas construyendo esa fortaleza en ti, esa certeza en ti, ese ser en ti, que tiene ese asiento. Porque cuando llevas tiempo, ya ves esa obra de amor, es decir, esa protección, esa casa, porque has hecho una casa. Pero no es una casa humana, es un ladrillo humano, es una energía que has ido creando, desarrollando, elaborando a través de esas acciones diarias, donde tú te esfuerzas en amar, donde tú intentas amar, donde ya no solamente haces actos y actos visibles, sino gestos, incluso gestos internos. Porque cuando tú dices, voy a amar a mi vecino que me está perjudicando, estamos viendo una energía, amor, que nadie ve, que tu vecino tampoco ve, pero que está ahí. Está ahí. Y esa energía está impidiendo que tu vecino pueda perjudicarte más o haga más. Es decir, no le has dicho nada, tampoco has hecho nada más que amarlo. Porque vas generando esa energía. Y así, de continuo. Es una imagen. Y como imagen, lo que te hace ver es que no te tienes que preocupar de todos esos aspectos humanos que continuamente producen un cúmulo de preocupaciones. Y tú dices, me centro en mi día y ahora qué me toca. Me toca esta tarea. Me dispongo para esta tarea. Pero voy a estar muy pendiente de que en esto que tengo que hacer ahora esté el amor presente en un grado. Que tú digas que yo amo poco, es que solamente pienso en amar y deseo amar. Bueno, pues ahí en ese grado mantente. Ya sentirás. Y cuando digo sentirás, verás en el cuerpo otras manifestaciones de este amor. Pero ahora está bien. Mueve el deseo, la intención y la voluntad. Punto. Nada más. Y así. Granito a granito, trabajas con el amor, ladrillo a ladrillo, gota a gota. No es el amor aquello de grandes apariencias y de grandes visibilidades humanas, es todo lo contrario. Y si no piensas en María, la madre de ese maestro vuestro, ¿qué hacía? Que aparentemente no hacía nada, ¿no? O poco, pues hacía mucho por las energías que movía, porque eran unas energías altamente necesarias para ese maestro vuestro, para colaborar en su misión, en su obra, en su redención. Pero no veis las energías, tampoco veis las energías de ese ser que está en la calle pidiendo, o con una apariencia de pobreza. ¿Qué energías tiene? Porque desprecia al que tiene poco o nada y alabas al que tiene mucho. Porque sonríes al que tiene y frunces el ceño ante el que no tiene. ¿Te das cuenta que os movéis con apariencia, con falsas apariencias humanas? Y tu hermano es tu hermano, con una otra apariencia, ama a todo ser, aunque sea en tu consideración un malvado, porque el malvado, que es un ignorante, lo que necesita es más amor. Ya llegará a donde tú estás, y tú llegarás más alto. Es el proceso para todo ser. Ahí sois iguales. En vuestro proceso evolutivo, en vuestra evolución, aunque no seáis iguales ahora, cuando veis con estos cuerpos, cada uno con un distinto nivel evolutivo y con un distinto nivel de conciencia, y no podéis valorar esto. Así que ya veis cuánto falta todavía, pero empezad a vivir en vuestro espíritu.
1: Es correcto, todito esto. Se vienen muchas imágenes bonitas en esta conversación, hermano Pablo. Y cuando tú me estás explicando estas dos imágenes muy ajustadas, la imagen del vecino y la imagen del constructor, y últimamente me dices de que tenemos que ver a las personas todas por igual, y por lo general vemos con desprecio a alguien que está en situaciones complicadas, y lo vemos con gran admiración a una persona que tiene todo, entre comillas, cosas materiales. Y esta imagen me hace recordar aquella imagen que nos dieron hace algún tiempo, cuando teníamos que ver esta imagen de nuestro maestro, de Jesús, de igual, que no lo veamos como en un pedestal, de que está ahí y que le podemos hablar, y que él, que nos ama, nos puede contestar cualquier pregunta. Estas imágenes se van ampliando cada vez más, y ahora hace sentido todo lo que nos dice, lo que nos comentan, lo que nos enseña. Lo único que hace falta es, volvemos a la misma pregunta, la voluntad decidida de hablar, de entender, de comprender todo lo relacionado al amor. Sé de que no es fácil, sé de que no es de un día para otro, pero si ponemos esa voluntad y lo dedicamos a eso, podemos sintonizarnos con este amor que nos rodea de continuo.
0: Fíjate, yo tengo que decir que cuando el ser inicia este camino del amor y lo experimenta en un grado, aunque sea muy, muy pequeño, lo que se da cuenta es el enorme beneficio que le reporta. Y tú puedes decir que el amor es como un descubrimiento, como cuando descubres un tesoro. Y tú dices, me he tirado toda una vida sufriendo, padeciendo, no entendiendo. Y me doy cuenta, ahora que estoy empezando a amar, de que todo esto se ha producido por mi ignorancia del amor y por mi dependencia de las cosas materiales. Todo esto está establecido desde un orden de amor, porque hemos sido creados con una instrumentación física, con un cuerpo que es de naturaleza egoísta. Y esa naturaleza es la que nos impide y nos dificulta ver este amor. Pero a medida que vamos desarrollando el espíritu, como es estos momentos y este tiempo, puedo ir desprendiéndome de este traje que me encorseta enormemente, porque el cuerpo físico, yo tengo que decir, y en algún momento lo veréis, en algún momento de vuestra evolución, es una cárcel, te esclaviza, te hace dependiente. Fijaros que hoy todo el mundo dice, no, quiero libertad, no quiero que nada ni nadie me esclavice. Y vivís dependiente de vuestros móviles, de vuestras drogas, de todo aquello que os da placer y que no puede faltar, unas vacaciones. Determinadas diversiones o festejos, pero eso no entendéis que os esclaviza. ¿Te das cuenta que la materia está tan inmersa en vosotros que os veis como seres materiales? Y este traje, esta funda, porque es una funda, es un traje, cuando desencarnáis, que es eso que llamáis morir, ya no podéis ver esto, aunque continuaréis viendo todo esto durante un tiempo, pero llegará un momento en que lleguéis al campo espiritual, al mundo espiritual, y lo que veréis es otra cosa, otra realidad, que es esta que yo ahora os presento. Pero no necesitáis desencarnar y llegar al mundo espiritual ahora, sino vivir desde un espíritu consciente, ir cambiando esta energía en vosotros para ir comprobando la realidad que ya sois y haceros dependiente libremente del amor. porque todavía sois esclavo de muchas cosas humanas, de muchos seres humanos, porque no solamente son las esclavitudes sobre cosas, sino también sobre seres. Necesitáis que os amen. Y tú verás que el amor no necesita que lo amen, sino donarlo, manifestarlo, expresarlo. Y entonces ves que no te hace falta el amor de nada, ni de nadie. Si tú amas al amor, ya tienes el amor. Y lo tienes en un grado superior. No necesitas que te ame este, aquel o aquella. Porque esos amores humanos os hacen dependientes y os esclavizan, como cuando alguien desencarna y sufre porque se ha ido. No entendéis que se ha liberado, ni que es lo mejor, y que eso lo ha producido su Padre Creador para que continúe aprendiendo, evolucionando y progresando. Es decir, nada ni nadie se pierde, ni nada ni nadie es tuyo ni te pertenece. Todo eso está anclado en vosotros, son energía que os limitan y os reducen. Y tenéis ese corsé humano. Y ahora se trata de quitarse el corsé, pero no es fácil. No es fácil. Pero tenéis que empezar por ser conscientes de que tenéis este corsé. Porque si no, seguiréis viviendo atados a tantas y tantas cosas, a tantos y tantos seres. Así, encarnación tras encarnación.
1: Esta imagen, todas estas imágenes que nos vas transmitiendo sábado a sábado son nuevas para muchos de nosotros. Y ahora, como siempre, tiras unas imágenes bien importantes. El amor es un tesoro. Solo ahora hay que descubrirlo. Y ese descubrimiento es poco a poco, gradualmente. Yo diría de que, como se sabe por la mecánica de la ley, vamos a tardar una eternidad para irlo descubriendo. Y el paso que estamos dando ahora en este cambio evolutivo del mundo de expiación y prueba, mundo de regeneración, es uno de los cambios más importantes, porque comienza a la diferencia entre la luz y la oscuridad, entre la ignorancia y el amor.
0: Así es. Darte cuenta de dónde está esta humanidad todavía, pero también darte cuenta de hacia dónde va. Por eso decía al principio que no miréis con ojos materiales, porque veréis cómo estáis viendo lo peor. Mirar con ojos espirituales para ir viendo lo mejor. Pero para ver lo mejor tienes que empezar a sentir el amor, si no, no lo verás en esta encarnación.
1: Hermano Pablo, hay mucho de qué hablar, que tú siempre, y es, entiendo de que no es fácil de explicar el amor, que hay que sentirlo, eso es muy importante, de que todos nuestros hermanos, si comienzan a pensar, no van a llegar a conclusiones correctas, porque no se trata de pensar ni de razonar, se trata de sentir, aislarse un poco de estos ruidos humanos para poder sentir el amor de Dios que está rodeándonos de continuo y que está en todo lo creado. Es la parte de la creación que lo podemos ver también. Pero la pregunta actual es, ¿cómo se sienten las energías del planeta ahora? ¿Cómo se está transformando todo esto? Cada vez está un poquito más complicado, se ve, pero eso es parte de la ley de evolución y progreso, que se va hacia un lugar de limpieza constante y continua.
0: Fíjate, el ser cree que, ser humano, vuestra humanidad cree que es la dueña del planeta, la propietaria, y solamente soy usufructuario de este planeta. Fíjate qué imagen.
1: Sí.
0: Usufructuario, lo estáis disfrutando, pero no es vuestro ni os pertenece. Pertenece al amor del Creador. Es cierto que estáis actuando sobre el planeta y vuestras actuaciones no contribuyen en su gran mayoría para beneficio de esto que se os ha entregado para vuestro desarrollo y el desarrollo del propio planeta. Y ha producido y está produciendo perturbaciones, pero yo tengo que decir que no soy responsable de todo lo que está aconteciendo y acontecerá en los cambios planetarios, porque pertenece a un orden superior. No podéis intervenir en lo que no es vuestra responsabilidad. Veis cómo sois niños, que no razonáis como adultos, sino como niños. Espíritus niños, infantiles, todavía atrasados. No podéis tocar nada de lo que está perfectamente ordenado. Y cuando digo nada de lo que está perfectamente ordenado, solamente podéis producir los trastornos y desorganizaciones que os permite el amor del Creador. Y eso no lo habéis razonado. No podéis hacer lo que os plazca, a pesar de que alguno o lo puede parecer, o mucho, porque lo hacéis en un campo limitado y estrecho. Por lo tanto, deberíais estar tranquilo con lo que acontece y acontecerá. Y entonces tú dices, me anuncian o se anuncian grandes y graves trastornos. ¿Cómo tengo que ver esto? Y yo digo, con naturalidad y con tranquilidad. Naturalidad por lo que estoy diciendo. Esto que se está produciendo lo estáis generando en parte vosotros. Y también este orden cósmico de amor. Y con tranquilidad. Y con calma, porque es la energía de amor necesaria para estos tiempos del final de una evolución planetaria. Porque no se trata de salvar el cuerpo, sino de salvar vuestro espíritu. Esa es la salvación. Lo importante son estos espíritus que deben continuar evolucionando, unos en planos superiores y otros en mundos similares a este mundo del planeta Tierra. Por lo tanto, no tenéis que prepararos para nada, ni estar inquieto por nada, sino ir sintiendo lo que el amor impulsa. Y tú dices, estoy en una gran ciudad o estoy en un pequeño pueblo. Da igual donde esté, no tengo que huir de nada ni de nadie, sino allí donde sienta que tengo que estar, estaré. ¿Y qué haré? Me moveré con naturalidad, como si no fuera a pasar nada, haciendo lo que esté a mi alcance de hacer humanamente. Porque tendrán que venir momentos convulsos y la gente se moverá desordenadamente, con mucho miedo, con mucho terror. Pero todo eso es porque el espíritu no está presente. Y cuando el espíritu no está presente, no está presente el amor. No hay nada de qué salvar el cuerpo. El cuerpo está para ser un instrumento de estos espíritus. Y tú te moverás impulsado por el amor, que es el que ahora tienes que desarrollar, incrementar y asegurar. Ya decía este maestro vuestro, solo por el amor será salvo el hombre. O sea, que lo único que tengo que cuidar, que proteger y que salvar no es mi casa, mis seres queridos, mis propiedades, ni siquiera mi cuerpo, sino el amor. Y el amor me conducirá. Cuando yo hablaba de guía, guías aquí y guías arriba, tus guías te conducirán en los momentos adecuados. Y si te tienes que mover, te moverás. Si te tienes que quedar, te quedarás. Y lo que tengas que hacer para hacerlo mejor, el amor te lo dictará. Por eso hay que situarse en el amor. Te das cuenta que no tienes que pensar ni hacer planes ni proyectos de lo que acontece o acontecerá, sino estar en paz. Y estar en paz es estar en el amor.
1: Todo esto se va ampliando cada vez más, hermano Pablo, y hoy por hoy estamos llegando al final de esta intervención acá en Radio Despertar. Hay tantas cosas que se vienen a la pregunta, pero continuaremos la próxima semana, hermano Pablo, la síntesis de la semana, hermano Pablo, antes de que para despedirnos.
0: Mira, yo diría que la síntesis o el trabajo es silencio interior, porque claro, para ser consciente que es necesario para mover esta voluntad, necesita silencio interior. Eso significa que dedicarás unos minutos del día, como siempre, ponemos la tarea 3 veces, habitualmente, mañana, mediodía o media tarde y antes de acostarse, y harás un silencio interno. Podrás ver que hay pensamiento. Tú solamente te moverás en apartar los pensamientos. Y tú dirás, no lo consigo. Bueno, pero el trabajo es eso. Hasta que llegue un momento en que consigas un silencio, no hay pensamiento, aunque sea por 3 segundos, por 2 segundos, por 1 segundo. Así que el trabajo es crear silencio interior. Esa es la tarea.
1: Ya lo saben, hermanos amados, ya lo saben de que esa es la tarea de esta semana. Un silencio, pero no un silencio cualquiera, sino que un silencio consciente para poder comenzar a sentir eso que tenemos dentro. Así es de que a ver cómo nos va esta semana y continuamos. Hermano Pablo, ¿algo más por hoy?
0: Yo creo que por hoy ya tenéis tarea de reflexión, de análisis y de comprensión.
1: Gracias, hermano Pablo, gracias por este nuevo sábado que nos ilustras el camino para ver con claridad. Y ahora todos nuestros hermanos, vean clara estas 2 imágenes. Todo lo que hagan, háganlo con amor. La imagen del vecino, la imagen del que está construyendo un edificio o una casa, poco a poco, ladrillo tras ladrillo. Así nosotros deberemos de comenzar a amar, todo lo que nos rodea, amar todo lo que hacemos, amar todo lo que vemos, amar todo lo que tocamos. Esa sería una instrucción de que poco a poco vamos a ir practicando, entendiendo para lograr sentir. Así es que, hermanos amados, hemos llegado al final de este encuentro hoy sábado para acá en Radio El Despertar. Decirles a todos que recuérdense que poco a poco estamos intentando de que esa luz y ese amor del que tienen en el fondo de sus corazones comiencen a salir, esa luz que comience a salir, esa luz con amor, para que vayamos iluminando poco a poco nuestro entorno. Y si lo hacemos de esa manera, ya no tendremos que tener miedo a nada ni a nadie. Simplemente es la conexión directamente con nuestro Creador. Así es que será hasta la próxima semana.
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3: Aquí inicia tu espacio informativo de Radio El Despertar con las noticias más importantes del día de hoy. Perú y Brasil, debate sobre acuerdos comerciales. El Parlamento peruano convocó a una interpelación relacionada con demoras en la implementación de acuerdos económicos bilaterales con Brasil. Honduras observa señales de recuperación económica exportadora. Sectores como café, banano y camarón muestran crecimiento y continúan impulsando indicadores económicos regionales. Crisis política interna en Argentina gana atención internacional. Las tensiones dentro del gobierno argentino y disputas políticas internas se encuentran entre los temas más destacados de la jornada. La Unión Europea y México impulsan cooperación estratégica. Declaraciones del liderazgo europeo resaltan una mayor colaboración entre Europa y México en asuntos económicos y multilaterales. Estados Unidos anuncia refuerzo militar en Polonia. Reportes internacionales indican que el presidente estadounidense anunció el envío adicional de tropas a Polonia, un movimiento ligado a tensiones geopolíticas y seguridad europea. Chile envía ayuda humanitaria a Bolivia. Autoridades chilenas anunciaron asistencia para Bolivia debido a problemas de abastecimiento asociados a bloqueos y protestas que han afectado la circulación y distribución de suministros. Nicaragua vuelve a ser foco de debate por derechos civiles. Organizaciones internacionales y regionales intensificaron llamadas sobre libertades civiles y situaciones vinculadas con opositores y actores sociales nicaragüenses. Panamá y Costa Rica enfrentan una disputa energética regional. Reportes regionales indican tensiones relacionadas con el suministro y comercialización de energía entre ambos países, con posibles impactos económicos y diplomáticos. El Salvador inaugura nuevo complejo de la Fiscalía General. Fue inaugurada una nueva sede institucional financiera en el Banco Centroamericano de Integración Económica, con el objetivo de modernizar el sistema judicial y centralizar operaciones.

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1: Iniciamos con el rey de los deportes, el fútbol. En Sudamérica continuó la quinta jornada de la fase de grupos de la Copa Libertadores 2026. Equipos históricos como Flamengo, Palmeiras, Corinthians, Liga Deportiva Universitaria de Quito, Cerro Porteño e Independiente del Valle tuvieron actividad en una fecha decisiva rumbo a los octavos de final. La Conmebol entra ya en recta final de la fase de grupos con gran intensidad en todo el continente. En México, la final de ida de la Liga Mexicana entre Cruz Azul y Pumas concentró la atención del fútbol regional, mientras las ligas europeas viven sus últimas jornadas antes del cierre oficial de temporada. Además, continúan las novedades rumbo al Mundial FIFA 2026 con selecciones nacionales afinando convocatorias y preparación para la Copa del Mundo que se jugará en Estados Unidos, México y Canadá. En ciclismo, en el Giro de Italia se disputó la etapa número 12 y el belga Alex Zegert consiguió una espectacular victoria tras atacar en los kilómetros finales. La clasificación general sigue encabezada por el portugués Alfonso Eulalio, quien mantiene la camiseta rosa de líder, Ben O'Connor y Michael Storer, todos todavía con aspiraciones de conquistar el Giro 2026. La Fórmula 1 entra en actividad este fin de semana con el Gran Premio de Canadá. Los equipos ya comenzaron prácticas y preparación técnica en el circuito Gilles Villeneuve, mientras pilotos como Lando Norris, Oscar Piastri, Charles Leclerc y Max Verstappen llegan como favorito para pelear la victoria. Así cerramos este resumen deportivo internacional en Radio El Despertar 101.1 FM, con toda la emoción del deporte mundial. Muy buenos días a todos y que tengan un excelente día deportivo.
2: 11:30 de la mañana en punto.
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1: Aquí inicia tu espacio informativo de Radio El Despertar con las noticias más importantes del día de hoy. Perú y Brasil, debate sobre acuerdos comerciales. El Parlamento peruano convocó a una interpelación relacionada con demoras en la implementación de acuerdos económicos bilaterales con Brasil. Honduras observa señales de recuperación económica exportadora. Sectores como café, banano y camarón muestran crecimiento y continúan impulsando indicadores económicos regionales. Crisis política interna en Argentina gana atención internacional. Las tensiones dentro del gobierno argentino y disputas políticas internas se encuentran entre los temas más destacados de la jornada. La Unión Europea y México impulsan cooperación estratégica. Declaraciones del liderazgo europeo resaltan una mayor colaboración entre Europa y México en asuntos económicos y multilaterales. Estados Unidos anuncia refuerzo militar en Polonia. Reportes internacionales indican que el presidente estadounidense anunció el envío adicional de tropas a Polonia, un movimiento ligado a tensiones geopolíticas y seguridad europea. Chile envía ayuda humanitaria a Bolivia. Autoridades chilenas anunciaron asistencia para Bolivia debido a problemas de abastecimiento asociados a bloqueos y protestas que han afectado la circulación y distribución de suministros. Nicaragua vuelve a ser foco de debate por derechos civiles. Organizaciones internacionales y regionales intensificaron llamadas sobre libertades civiles y situaciones vinculadas con opositores y actores sociales nicaragüenses. Panamá y Costa Rica enfrentan una disputa energética regional. Reportes regionales indican tensiones relacionadas con el suministro y comercialización de energía entre ambos países, con posibles impactos económicos y diplomáticos. El Salvador inaugura nuevo complejo de la Fiscalía General. Fue inaugurada una nueva sede institucional financiera en el Banco Centroamericano de Integración Económica, con el objetivo de modernizar el sistema judicial y centralizar operaciones.
2: 12 del mediodía.
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4: Porque veo la esencia, y la esencia realmente es Dios y no yo. Él es. Él es, y por tanto, para mí no puede haber otro aspecto más que Él. Y Él tiene que estar por encima de todas las cosas. Evidentemente que lo tengo que amar por encima de todas las cosas. Pero fijaros la tremenda importancia del amar a Dios sobre todas las cosas. Tremenda importancia. Porque Jesús nos dice que cuando se haya alcanzado a comprender, a sentir en toda su grandeza y en toda su pureza esta máxima, tanto que ella sea esencia de nuestra propia esencia, como Jesús seremos nosotros también. Y ahí es donde hay que poner atención. Como Jesús, a la altura del Hijo de Dios. Quiere decir que yo llegaré a donde tú estás. Llegaré a donde tú estás. Y esto es pasar todas las etapas evolutivas que me faltan por terminar este mundo de expiación y prueba. Esto es pasar todas las etapas evolutivas del mundo de regeneración, la nueva etapa evolutiva. Pasar todas las etapas evolutivas de los mundos de sabiduría, de luz, de pureza. Y las etapas que faltan del mundo crístico para llegar donde tú estás. Y todo eso son siglos y siglos y siglos y siglos. Muchísimos siglos. Pero muchísimos siglos. Y todos estos siglos se pasarán simplemente amando a Dios sobre todas las cosas. Y le digo, no hay que aprender nada más. No tengo que aprender nada más, maestro. Y me dice, no, nada más. Porque tendrás que entender que si tú amas a Dios sobre todas las cosas, y entonces dice, pon atención en el sobre todas las cosas, querrá decir que siempre tendrás que estar amando a Dios, siempre, por eso es sobre todas las cosas. Si tú estás amando a Dios sobre todas las cosas, tendrás que entender que puesto que Él te ama de forma absoluta y te ha creado para que llegues a la sabiduría absoluta y a la perfección total, lógicamente, será de Él que tú irás recibiendo parcelas crecientes, constantes de luz, ¿verdad? Irán formando los estados de sabiduría interna que a través de los siglos te acercarán donde yo estoy. No tienes que aprender nada más. Solo amar a Dios sobre todas las cosas. O sea, nos damos cuenta que este amor absoluto plantea, expresa y manifiesta aquello que hay que hacer con claridad suficiente para que toda mente humana pueda entender. Es decir, se trata de que cualquier mente humana pueda razonar que tiene que amar a Dios sobre todas las cosas. Esto es fácil de razonar. Fácil. Lo has simplificado al máximo. Lo has simplificado al máximo. Y cuando tú actúes, me dice, cuando tú, de acuerdo con aquella otra indicación en que tienes que sentir la responsabilidad de dar a tus hermanos la luz de la verdad, lo simplificarás al máximo diciendo que lo que tienen que hacer es simplemente decir te amo. Más fácil no puede ser. Te amo. Solamente dos palabras. Te amo, Padre mío.

0: Son las 12:30.
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2: Bueno, pues muy bien.
3: Para aclarar un concepto, una actitud en el camino de evolución espiritual. Hemos sido formados y educados en el concepto lucha. La vida es lucha en los aspectos materiales, y también hemos sido educados en que el mundo espiritual es una lucha, hay que luchar contra los defectos, contra las limitaciones, lucha, lucha. Y la regla de oro que se nos está exponiendo para todo nuestro proceso evolutivo no es luchar, sino es amar. Y amar no es luchar. Amar no es luchar. Y los estados de quietud, de armonía y de paz, que son los que nos dice que son los correctos en los que debemos movernos, no están dentro de la lucha o la ansiedad por conquistar algo, ¿eh? Entonces quisiera que nos aclararas este concepto de la actitud correcta frente a la vida y frente a nuestra evolución espiritual, porque hemos sido educados en el concepto lucha y parece ser que no es lucha, que es otra cosa.
4: Claro. Fijaros, yo debo decir que la actitud correcta es la actitud de paz. Esta es la actitud correcta, ¿eh? La actitud de paz es una consecuencia de amar. Luego, querré decir que ¿por qué se producen en la vida las luchas y las presiones? ¿Por qué realmente no existen estados de paz? No existen estados de equilibrio en los seres. Esto no está. Cuando tú razonas y piensas qué es estar amando a Dios sobre todas las cosas, te das cuenta que una de las consecuencias naturales de estar amando a Dios sobre todas las cosas es percibir un estado de paz interno, un estado de equilibrio, un estado de armonía. Cuando este estado de armonía y de paz interna se percibe, y la paz es una consecuencia visible, entonces la influencia hacia tu entorno es completa. Nadie puede oponerse a ti cuando tú estás amando en un nivel de paz profunda. Nadie. O sea, es llegar a un cierto conocimiento de lo que representa la energía amor en movimiento. La energía amor en movimiento, ¿eh? Que se manifiesta por un nivel de paz, pero potente paz, potente. Yo tengo que decir, era una de las manifestaciones expresadas, cuando me decían, bueno, pero es que no había más remedio, había que separarse, porque si este matrimonio no se separa, el marido terminaría por matar a su mujer. Digo, sí, esto es lo que puede apreciarse por el movimiento de las energías que tienen ambos. Pero yo tengo que decir, si bien esto es así, si la mujer tuviese la capacidad de amar, que yo estoy expresando y estoy diciendo y estoy comentando cómo hay que entender esta vibración de amor, esta vibración de amor hacia su marido lo paralizaría. No podría hacer nada. pero tiene que amar de una manera por encima de las condiciones normales. Tanto es la vibración de amor, por tanto, lógicamente, no es una lucha. El amor no es luchar. El amor es sentar bases equilibradoras de todas las energías existentes. O sea, pensar una cosa. Esto es lo que estaba haciendo Jesús cuando estaba en medio de nosotros. Es recordarlo. Muchas veces no decía ninguna palabra. Pero todos los que estaban en su entorno percibían paz, un bienestar.

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1: Aquí inicia tu espacio informativo de Radio El Despertar con las noticias más importantes del día de hoy.
2: Perú y Brasil debate sobre acuerdos comerciales. El Parlamento peruano convocó a una interpelación relacionada con demoras en la implementación de acuerdos económicos bilaterales con Brasil. Honduras observa señales de recuperación económica exportadora. Sectores como café, banano y camarón muestran crecimiento y continúan impulsando indicadores económicos regionales. Crisis política interna en Argentina gana atención internacional. Las tensiones dentro del gobierno argentino y disputas políticas internas se encuentran entre los temas más destacados de la jornada. La Unión Europea y México impulsan cooperación estratégica. Declaraciones del liderazgo europeo resaltan una mayor colaboración entre Europa y México en asuntos económicos y multilaterales. Estados Unidos anuncia refuerzo militar en Polonia. Reportes internacionales indican que el presidente estadounidense anunció el envío adicional de tropas a Polonia, un movimiento ligado a tensiones geopolíticas y seguridad europea. Chile envía ayuda humanitaria a Bolivia. Autoridades chilenas anunciaron asistencia para Bolivia debido a problemas de abastecimiento asociados a bloqueos y protestas que han afectado la circulación y distribución de suministros. Nicaragua vuelve a ser foco de debate por derechos civiles. Organizaciones internacionales y regionales intensificaron llamadas sobre libertades civiles y situaciones vinculadas con opositores y actores sociales nicaragüenses. Panamá y Costa Rica enfrentan una disputa energética regional. Reportes regionales indican tensiones relacionadas con el suministro y comercialización de energía entre ambos países, con posibles impactos económicos y diplomáticos. El Salvador inaugura nuevo complejo de la Fiscalía General. Fue inaugurada una nueva sede institucional financiera en el Banco Centroamericano de Integración Económica, con el objetivo de modernizar el sistema judicial y centralizar operaciones.
3: Una de la tarde.
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1: Iniciamos con el rey de los deportes, el fútbol. En Sudamérica continuó la quinta jornada de la fase de grupos de la Copa Libertadores 2026. Equipos históricos como Flamengo, Palmeiras, Corinthians, Liga Deportiva Universitaria de Quito, Cerro Porteño e Independiente del Valle tuvieron actividad en una fecha decisiva rumbo a los octavos de final. La Conmebol entra ya en recta final de la fase de grupos con gran intensidad en todo el continente. En México, la final de ida de la Liga Mexicana entre Cruz Azul y Pumas concentró la atención del fútbol regional, mientras las ligas europeas viven sus últimas jornadas antes del cierre oficial de temporada. Además, continúan las novedades rumbo al Mundial FIFA 2026 con selecciones nacionales afinando convocatorias y preparación para la Copa del Mundo que se jugará en Estados Unidos, México y Canadá. En ciclismo, en el Giro de Italia se disputó la etapa número 12 y el belga Alex Zegert consiguió una espectacular victoria tras atacar en los kilómetros finales. La clasificación general sigue encabezada por el portugués Alfonso Eulalio, quien mantiene la camiseta rosa de líder, Ben O'Connor y Michael Storer, todos todavía con aspiraciones de conquistar el Giro 2026. La Fórmula 1 entra en actividad este fin de semana con el Gran Premio de Canadá. Los equipos ya comenzaron prácticas y preparación técnica en el circuito Gilles Villeneuve, mientras pilotos como Lando Norris, Oscar Piastri, Charles Leclerc y Max Verstappen llegan como favorito para pelear la victoria. Así cerramos este resumen deportivo internacional en Radio El Despertar 101.1 FM, con toda la emoción del deporte mundial. Muy buenos días a todos y que tengan un excelente día deportivo.
2: 1:30.
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2: Perú y Brasil, debate sobre acuerdos comerciales. El Parlamento peruano convocó a una interpelación relacionada con demoras en la implementación de acuerdos económicos bilaterales con Brasil. Honduras observa señales de recuperación económica exportadora. Sectores como café, banano y camarón muestran crecimiento y continúan impulsando indicadores económicos regionales. Crisis política interna en Argentina gana atención internacional. Las tensiones dentro del gobierno argentino y disputas políticas internas se encuentran entre los temas más destacados de la jornada. La Unión Europea y México impulsan cooperación estratégica. Declaraciones del liderazgo europeo resaltan una mayor colaboración entre Europa y México en asuntos económicos y multilaterales. Estados Unidos anuncia refuerzo militar en Polonia. Reportes internacionales indican que el presidente estadounidense anunció el envío adicional de tropas a Polonia, un movimiento ligado a tensiones geopolíticas y seguridad europea. Chile envía ayuda humanitaria a Bolivia. Autoridades chilenas anunciaron asistencia para Bolivia debido a problemas de abastecimiento asociados a bloqueos y protestas que han afectado la circulación y distribución de suministros. Nicaragua vuelve a ser foco de debate por derechos civiles. Organizaciones internacionales y regionales intensificaron llamadas sobre libertades civiles y situaciones vinculadas con opositores y actores sociales nicaragüenses. Panamá y Costa Rica enfrentan una disputa energética regional. Reportes regionales indican tensiones relacionadas con el suministro y comercialización de energía entre ambos países, con posibles impactos económicos y diplomáticos. El Salvador inaugura nuevo complejo de la Fiscalía General. Fue inaugurada una nueva sede institucional financiera en el Banco Centroamericano de Integración Económica, con el objetivo de modernizar el sistema judicial y centralizar operaciones.
3: Son las 2 de la tarde.
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0: con las 2:30 de la tarde.
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2: Perú y Brasil, debate sobre acuerdos comerciales. El Parlamento peruano convocó a una interpelación relacionada con demoras en la implementación de acuerdos económicos bilaterales con Brasil. Honduras observa señales de recuperación económica exportadora. Sectores como café, banano y camarón muestran crecimiento y continúan impulsando indicadores económicos regionales. Crisis política interna en Argentina gana atención internacional. Las tensiones dentro del gobierno argentino y disputas políticas internas se encuentran entre los temas más destacados de la jornada. La Unión Europea y México impulsan cooperación estratégica. Declaraciones del liderazgo europeo resaltan una mayor colaboración entre Europa y México en asuntos económicos y multilaterales. Estados Unidos anuncia refuerzo militar en Polonia. Reportes internacionales indican que el presidente estadounidense anunció el envío adicional de tropas a Polonia, un movimiento ligado a tensiones geopolíticas y seguridad europea. Chile envía ayuda humanitaria a Bolivia. Autoridades chilenas anunciaron asistencia para Bolivia debido a problemas de abastecimiento asociados a bloqueos y protestas que han afectado la circulación y distribución de suministros. Nicaragua vuelve a ser foco de debate por derechos civiles. Organizaciones internacionales y regionales intensificaron llamadas sobre libertades civiles y situaciones vinculadas con opositores y actores sociales nicaragüenses. Panamá y Costa Rica enfrentan una disputa energética regional. Reportes regionales indican tensiones relacionadas con el suministro y comercialización de energía entre ambos países, con posibles impactos económicos y diplomáticos. El Salvador inaugura nuevo complejo de la Fiscalía General. Fue inaugurada una nueva sede institucional financiera en el Banco Centroamericano de Integración Económica, con el objetivo de modernizar el sistema judicial y centralizar operaciones.
3: 3:00 p.m. en punto.
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5: Ah. la música. Yo tengo que decir que en niveles superiores, lo que entendemos por perfección, lo que entendemos por grados de purificación o desensibilización, que esto representaría la perfección que podemos formar, no la que es, porque no estamos capacitados para poder formar y tener una idea de lo que es, pero sí que podríamos decir y podemos intuir que en estos niveles esta sensibilización tiene sonoridad, y esto es la música. Tiene sonoridades y al mismo tiempo tiene coloridades. Tiene color y tiene sonido. Porque tanto el color como el sonido, yo diría que es lo mismo, expresado de formas diferentes, pero la esencia la misma. ¿Qué es lo que representa estos sonidos? Fijaros que yo decía antes que tú alcanzas un nivel elevado de conciencia, estás ya en un mundo muy alto donde ya no necesitas cuerpos físicos y estás trabajando en la valoración de los aspectos espirituales y tú sientes una atracción. Bueno, yo debo decir que en estos niveles esta atracción está producida por la música o la sonoridad. Este sonido te atrae. Igual que un imán. Te atrae el sonido. Te sientes dentro de ti inmersa en una tonalidad atrayente. Y tú vas hacia allí. O sea, tú vas hacia estados de conciencia más elevados, hacia estados de conciencia superiores. Y yo debo decir que este caminar hacia es lo que puedo interpretar. Después veremos hasta qué nivel esto es lo correcto, pero es lo que yo puedo interpretar como la disposición del ser de convertirse en un ejecutor del designio divino. Vas hacia allí. Eres sentido como te imantaran hacia allí, tú no podrías resistirlo. Esta es una imagen que yo entiendo. Entiendo que me puede dar una clarificación de este grado de pureza que se experimenta en estos niveles. Esto es lo que siento. Ya veremos si esto es correcto, ya veremos si esto se puede profundizar. Porque claro, yo he captado eso, ¿eh? Yo he captado estas tonalidades y estas sonoridades. Y he podido entender que son tonos no iguales a los que tenemos en nuestra vista física. Son sonoridades que no tienen correspondencia con los tonos que se mueven en la música humana. Y deduzco que tanto una tonalidad como una coloridad es una manifestación divina. O sea, es una manifestación de la energía divina que tiene una caracterización diferente en estos niveles de mayor pureza. Por eso no es concordante con lo que yo tengo aquí y que yo puedo experimentar o que tú puedes captar como energías o música de ahora. Y esto es simplemente yo entiendo que es un principio. Un principio que me hace decir, allí, donde sea, en este nivel, donde sea, pero de mayor pureza, están estas percepciones. ¿Habrán otras percepciones en niveles más altos? Pues con toda seguridad, yo diría, con toda seguridad tienen que haberlas. Y no sé cuáles. Ni tengo idea de cómo. Pero es la deducción. Porque es un crecimiento total que me conduce a identificarme con Dios. Por tanto, lógicamente, cuando yo me identifico con Dios y me siento uno con Él sin serlo, me siento, pero sin serlo, estoy alcanzando la máxima capacidad perceptiva de toda la energía que se mueve en estos niveles. Y esto está lejos de mi nivel actual y, por tanto, de mi capacidad de valoración. Pero intuyo que vamos hacia allí.

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1: Iniciamos con el rey de los deportes, el fútbol. En Sudamérica continuó la quinta jornada de la fase de grupos de la Copa Libertadores 2026. Equipos históricos como Flamengo, Palmeiras, Corinthians, Liga Deportiva Universitaria de Quito, Cerro Porteño e Independiente del Valle tuvieron actividad en una fecha decisiva rumbo a los octavos de final. La Conmebol entra ya en recta final de la fase de grupos con gran intensidad en todo el continente. En México, la final de ida de la Liga Mexicana entre Cruz Azul y Pumas concentró la atención del fútbol regional, mientras las ligas europeas viven sus últimas jornadas antes del cierre oficial de temporada. Además, continúan las novedades rumbo al Mundial FIFA 2026 con selecciones nacionales afinando convocatorias y preparación para la Copa del Mundo que se jugará en Estados Unidos, México y Canadá. En ciclismo, en el Giro de Italia se disputó la etapa número 12 y el belga Alex Zegert consiguió una espectacular victoria tras atacar en los kilómetros finales. La clasificación general sigue encabezada por el portugués Alfonso Eulalio, quien mantiene la camiseta rosa de líder, Ben O'Connor y Michael Storer, todos todavía con aspiraciones de conquistar el Giro 2026. La Fórmula 1 entra en actividad este fin de semana con el Gran Premio de Canadá. Los equipos ya comenzaron prácticas y preparación técnica en el circuito Gilles Villeneuve, mientras pilotos como Lando Norris, Oscar Piastri, Charles Leclerc y Max Verstappen llegan como favorito para pelear la victoria. Así cerramos este resumen deportivo internacional en Radio El Despertar 101.1 FM, con toda la emoción del deporte mundial. Muy buenos días a todos y que tengan un excelente día deportivo.
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2: ¿Esto es lo que yo te decía ayer? ¿Amas suficiente a tu marido? ¿Te acuerdas? Porque allí es donde está el trabajo, ¿eh? Y realmente el trabajo está en todos los hogares. Claro, hay que ver la mecánica, está la realidad, hay que ver la mecánica. ¿Quién programa una formación de hogar? O sea, ¿quién programa la formación de una familia? ¿Quién? Los seres de luz de cada miembro de la familia. ¿Qué quieren estos seres de luz de cada uno? Lo mejor para su protegido. ¿Y qué es lo mejor? Que puedan eliminar los errores de otra encarnación, sustituyéndolos por conocimientos en la presente. Y los errores son desarmonías, por tanto, desamor de otra encarnación, que tendrá que ser sustituido por amor en esta presente encarnación. Si esto es la mecánica, es fácil. Y sin embargo, fijaros que el desconocimiento de la ley y el desconocimiento de estas verdades fundamentales, ¿a qué conduce? Conduce a enfrentamientos, a separaciones, a luchas y a pugnas. Lo que quiere decir que perdemos el curso, nos van a suspender y tendremos que repetirlo en el siguiente curso. Es que es inevitable, porque tenemos que purificar, tenemos que limpiar y tenemos que alcanzar estados de conciencia crecientes. Inevitable. Tenemos que llegar a la sabiduría absoluta. Y para llegar a la sabiduría absoluta hay que limpiar todo aquello que no es verdad, todo aquello que es defectuoso. Y lo que es defectuoso es todo lo que no contiene amor. Esto es defectuoso, ¿eh? Porque el amor y la verdad es lo mismo, el amor y la sabiduría es lo mismo, el amor y Dios es lo mismo, el amor y la ley es lo mismo, el amor lo contiene todo. Luego, si tú no amas, estás perdiendo oportunidades, estás perjudicándote. Y si tú amas, como te dijo Jesús en el Sermón de la Montaña, a todos los que no te aman, estás ganando un provecho extraordinario. Fácil, ¿verdad? Digo, fácil de comprender. Porque no es difícil. Es una consecuencia lógica del razonamiento. Del razonamiento que tú nos mostraste, que tú nos enseñaste, maestro. Sí, sí. Eres tú quien tiene la culpa.
3: Fíjate, estoy sintiendo. No sabes amar a los que te aman. ¿Cómo vas a saber amar a los que no te aman? Lo estoy sintiendo.
2: Sí, fijaros que y alguna vez yo digo, no, es que tú tienes que amarle. Y me dice, ¿pero tú sabes lo que me ha hecho? Y al hacer así me está diciendo, si esto no es posible. Es tanto que no puedo.
3: Tú sabes lo que me ha dicho.
2: Sí, tú sabes lo que me ha dicho. ¿Te das cuenta? ¿Te das cuenta cómo tienes que amar al que fue tu padrastro? Amarlo. Amarlo. ¿Qué es amar a todos los que no nos aman? ¿Qué? Cuéntanos, porque no tienes ni idea.
3: Pero que ese
4: cambio... Un poco de disciplina, por favor.
2: Eso, muy bien. Eso, eso, eso.
4: Este es mi hijo.
2: No tienes que hacer más que el puro.
4: Poner el puro y hablar.
5: No, estamos hablando que no tenemos ni idea de amar porque recién empezamos a tener una ligera idea de lo que es esta acción. Porque yo me acuerdo cuando tú decías, bueno, ama más, ámale más. Yo decía, es que ya tengo dos problemas, el que tengo más el que no sé amar. Entonces todo era un lío porque dices, es que no tengo idea de verdad qué quiere decir la palabra amor, ¿no? Y la acción de amar es un movimiento y yo me estoy moviendo correctamente, me están diciendo que no. Y el resultado, si es que no hay armonía, ni primero dentro de mí y fuera tampoco, evidente que no es así, ¿no? Entonces todo era razonar sobre qué era el amor y no había manera de ver el amor de ninguna manera. Hasta que al final, pues, llegamos a la conclusión de que el amor, al final, era un lazo de unión con esta fuerza, ¿no? Al sentir que esto era así, pues, yo veré mejor realmente si cambio la palabra amor por unidad. Si produce unidad y la unidad siempre te va a dar paz dentro de mí, también lo tendrá que poner fuera.

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2: Perú y Brasil, debate sobre acuerdos comerciales. El Parlamento peruano convocó a una interpelación relacionada con demoras en la implementación de acuerdos económicos bilaterales con Brasil. Honduras observa señales de recuperación económica exportadora. Sectores como café, banano y camarón muestran crecimiento y continúan impulsando indicadores económicos regionales. Crisis política interna en Argentina gana atención internacional. Las tensiones dentro del gobierno argentino y disputas políticas internas se encuentran entre los temas más destacados de la jornada. La Unión Europea y México impulsan cooperación estratégica. Declaraciones del liderazgo europeo resaltan una mayor colaboración entre Europa y México en asuntos económicos y multilaterales. Estados Unidos anuncia refuerzo militar en Polonia. Reportes internacionales indican que el presidente estadounidense anunció el envío adicional de tropas a Polonia, un movimiento ligado a tensiones geopolíticas y seguridad europea. Chile envía ayuda humanitaria a Bolivia. Autoridades chilenas anunciaron asistencia para Bolivia debido a problemas de abastecimiento asociados a bloqueos y protestas que han afectado la circulación y distribución de suministros. Nicaragua vuelve a ser foco de debate por derechos civiles. Organizaciones internacionales y regionales intensificaron llamadas sobre libertades civiles y situaciones vinculadas con opositores y actores sociales nicaragüenses. Panamá y Costa Rica enfrentan una disputa energética regional. Reportes regionales indican tensiones relacionadas con el suministro y comercialización de energía entre ambos países, con posibles impactos económicos y diplomáticos. El Salvador inaugura nuevo complejo de la Fiscalía General. Fue inaugurada una nueva sede institucional financiera en el Banco Centroamericano de Integración Económica, con el objetivo de modernizar el sistema judicial y centralizar operaciones.
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2: Bueno, yo quisiera que me expresarais aspectos no suficientemente claros de este momento de desencarnar. ¿Qué es lo que no veis claro?
3: Yo no veo claro por qué tengo que estar esas horas.
2: Alto, el aparato ese. Orden, por favor. Muy bien. Esta es su misión, la de mantener el orden.
3: Yo no veo claro.
2: No, el orden es así. Claro.
3: Pesa, ¿no?
2: Pesa un poco, ya te aguanto yo, va, venga. No, deja, que te ayudo. Me lo hará comer, dice, me lo hará comer.
3: No, no veo claro por qué tengo que estar. Yo no veo claro por qué tengo que estar esperando. Yo quiero salir corriendo, ¿eh?
2: Yo debo decirte que hay tantos guardias vigilando que lo que requieren es orden. Salir corriendo es un desorden. No, no, aunque lo parezca. Pero es un orden lo que hay que mantener. O sea, si tú salieras corriendo, estarías demostrando que no estás convencida por completo de lo que te está guardando. No estaría en ti esta claridad. Y tú quisieras salir corriendo para que no te pillara eso. No, no.
3: ¿Cómo? No, no. Yo quiero salir corriendo para llegar donde tengo que llegar en lugar de estar esperando esas horas. Porque sé que lo que me espera es maravilloso.
2: Entonces, ¿por qué decías esto tú? Sí, pero fíjate, piensa eso, pensemos eso. Podemos estar valorando que lo que nos aguarda realmente, como tú dices, es maravilloso, porque es verdad. Pero tendremos que pensar lo siguiente: yo estoy aquí encarnado porque tú, Padre mío, tu amor absoluto, ha considerado que yo, aquí y ahora, tengo lecciones que aprender o compromisos que cumplir. Y estas lecciones que aprender o estos compromisos que cumplir son importantes para mi progreso, para mi evolución. Cuando tú estás ejecutando aquello que tienes que hacer, porque claro, si empezaras a correr, dejarías lo que tienes que hacer. Y esto sería un perjuicio para tu caminar evolutivo. Es entender eso, es entender que en todo momento, el amor absoluto de Dios nos está acercando y nos está dando aquello que representa la mayor posibilidad de conocimiento, el mayor elemento de juicio que nosotros tendremos que ir asumiendo para ir ampliando nuestro nivel de conciencia. Por tanto, nada de correr, sino poniendo atención en aquello que tienes que hacer, sabiendo que te estás dirigiendo al final de estas etapas de trabajo y de experimentación. Es, de nuevo, un nivel de conciencia, ¿eh? ¿Os dais cuenta? Es un nivel de conciencia el que tiene que estar en nosotros. Es un nivel de conocimiento amplio. lío y total. No solamente de lo que nos espera, sino también de lo que estamos haciendo. ¿Por qué estamos aquí encarnados? Esto tiene una finalidad, un sentido importante que debe ser ejecutado hasta el último instante para entrar en toda armonía en la etapa siguiente. Y entonces todo eso es un nivel de frecuencia totalmente armónico. ¿Ves? Así es, no hace falta que tú te muevas y...
4: Entonces me surge la siguiente pregunta.
2: Muy bien.
4: Creo que ya se ha hecho en alguna otra ocasión, cuando hay seres que están viviendo ya de una manera artificial y piden la eutanasia. ¿Realmente en qué situación está ese ser? Si exige, reclama el derecho a una muerte porque en otro momento, en otro lugar del planeta, no estaría viviendo esa situación alargada. Hubiera desencarnado más rápidamente.
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2: Perú y Brasil debate sobre acuerdos comerciales. El Parlamento peruano convocó a una interpelación relacionada con demoras en la implementación de acuerdos económicos bilaterales con Brasil. Honduras observa señales de recuperación económica exportadora. Sectores como café, banano y camarón muestran crecimiento y continúan impulsando indicadores económicos regionales. Crisis política interna en Argentina gana atención internacional. Las tensiones dentro del gobierno argentino y disputas políticas internas se encuentran entre los temas más destacados de la jornada. La Unión Europea y México impulsan cooperación estratégica. Declaraciones del liderazgo europeo resaltan una mayor colaboración entre Europa y México en asuntos económicos y multilaterales. Estados Unidos anuncia refuerzo militar en Polonia. Reportes internacionales indican que el presidente estadounidense anunció el envío adicional de tropas a Polonia, un movimiento ligado a tensiones geopolíticas y seguridad europea. Chile envía ayuda humanitaria a Bolivia. Autoridades chilenas anunciaron asistencia para Bolivia debido a problemas de abastecimiento asociados a bloqueos y protestas que han afectado la circulación y distribución de suministros. Nicaragua vuelve a ser foco de debate por derechos civiles. Organizaciones internacionales y regionales intensificaron llamadas sobre libertades civiles y situaciones vinculadas con opositores y actores sociales nicaragüenses. Panamá y Costa Rica enfrentan una disputa energética regional. Reportes regionales indican tensiones relacionadas con el suministro y comercialización de energía entre ambos países, con posibles impactos económicos y diplomáticos. El Salvador inaugura nuevo complejo de la Fiscalía General. Fue inaugurada una nueva sede institucional financiera en el Banco Centroamericano de Integración Económica, con el objetivo de modernizar el sistema judicial y centralizar operaciones.
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1: Aquí inicia tu espacio informativo de Radio El Despertar con las noticias más importantes del día de hoy. Perú y Brasil debate sobre acuerdos comerciales. El Parlamento peruano convocó a una interpelación relacionada con demoras en la implementación de acuerdos económicos bilaterales con Brasil. Honduras observa señales de recuperación económica exportadora. Sectores como café, banano y camarón muestran crecimiento y continúan impulsando indicadores económicos regionales. Crisis política interna en Argentina gana atención internacional. Las tensiones dentro del gobierno argentino y disputas políticas internas se encuentran entre los temas más destacados de la jornada. La Unión Europea y México impulsan cooperación estratégica. Declaraciones del liderazgo europeo resaltan una mayor colaboración entre Europa y México en asuntos económicos y multilaterales. Estados Unidos anuncia refuerzo militar en Polonia. Reportes internacionales indican que el presidente estadounidense anunció el envío adicional de tropas a Polonia, un movimiento ligado a tensiones geopolíticas y seguridad europea. Chile envía ayuda humanitaria a Bolivia. Autoridades chilenas anunciaron asistencia para Bolivia debido a problemas de abastecimiento asociados a bloqueos y protestas que han afectado la circulación y distribución de suministros. Nicaragua vuelve a ser foco de debate por derechos civiles. Organizaciones internacionales y regionales intensificaron llamadas sobre libertades civiles y situaciones vinculadas con opositores y actores sociales nicaragüenses. Panamá y Costa Rica enfrentan una disputa energética regional. Reportes regionales indican tensiones relacionadas con el suministro y comercialización de energía entre ambos países, con posibles impactos económicos y diplomáticos. El Salvador inaugura nuevo complejo de la Fiscalía General. Fue inaugurada una nueva sede institucional financiera en el Banco Centroamericano de Integración Económica, con el objetivo de modernizar el sistema judicial y centralizar operaciones.
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2: En este instante percibe la unidad. En este momento notas que Dios y tú sois uno. Has entrado dentro de Él, te has anulado, has dejado de ser para que solo sea Él. Esto es la percepción inicial de la unidad. Y solo se consigue dando, no pidiendo. Pidiendo nos separamos, dando nos unimos. Esta es la diferencia que habrá que entender. Nuestros hermanos que continúan pensando que tienen que pedir, tendremos que decirles que hagan, que continúen así. Y así sienten, que notan un estado interno de paz. Porque llega un punto en que cuando tú razonas y analizas qué quiere decir que Dios ama de forma absoluta a toda partícula creada, podemos decir y podemos preguntarnos, ¿también amas de esta manera absoluta a la maldad? Al demonio, si existiera, ¿eh? ¿También lo amas de igual manera? Y tendríamos que sentir que diría, igual. Porque todo cuanto existe ha salido de mí. No hay otra fuente creadora en toda la creación. Yo soy el único punto creador. Yo soy amor y por tanto tengo que amar. Toda partícula que ha salido de mí. Si Dios ama de esta forma, como es bien evidente, su amor es inmenso y se dirige a todo lo creado de forma absoluta y total. ¿Qué tendremos que hacer? Nosotros. Evidentemente nosotros tendremos que esforzarnos por amar todo lo creado. Y para entenderlo, Jesús ya nos dijo lo que teníamos que hacer en el Sermón de la Montaña. Ya nos lo dijo. He ahí la ley mosaica, ojo por ojo y diente por diente. Mas yo os digo, amad a vuestros enemigos, bendecid a los que os maldicen, haced el bien a los que os aborrecen, y orad por los que os ultrajan y os persiguen. Jesús nos estaba diciendo en el Sermón de la Montaña que teníamos que amar a todos aquellos que no nos aman. Era lógico pensar que si tenemos que amar a todos los que no nos aman, también tenemos que amar a los que nos aman, lo que quiere decir que teníamos que estar amando siempre. Y estar amando siempre es la consecuencia de haber estar amando a Dios sobre todas las cosas mucho tiempo, para después entender que estamos amando a Dios a través de todas las cosas. No por encima de, sino a través de. Es un paso más. Es un paso más porque tendremos que darnos cuenta lo que quería San Francisco de Asís que entendiéramos cuando nos estaba hablando del hermano lobo, de la hermana flor, de la hermana estrella, de la hermana piedra.

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1: Iniciamos con el rey de los deportes, el fútbol. En Sudamérica continuó la quinta jornada de la fase de grupos de la Copa Libertadores 2026. Equipos históricos como Flamengo, Palmeiras, Corinthians, Liga Deportiva Universitaria de Quito, Cerro Porteño e Independiente del Valle tuvieron actividad en una fecha decisiva rumbo a los octavos de final. La Conmebol entra ya en recta final de la fase de grupos con gran intensidad en todo el continente. En México, la final de ida de la Liga Mexicana entre Cruz Azul y Pumas concentró la atención del fútbol regional, mientras las ligas europeas viven sus últimas jornadas antes del cierre oficial de temporada. Además, continúan las novedades rumbo al Mundial FIFA 2026 con selecciones nacionales afinando convocatorias y preparación para la Copa del Mundo que se jugará en Estados Unidos, México y Canadá. En ciclismo, en el Giro de Italia se disputó la etapa número 12 y el belga Alex Zegert consiguió una espectacular victoria tras atacar en los kilómetros finales. La clasificación general sigue encabezada por el portugués Alfonso Eulalio, quien mantiene la camiseta rosa de líder, Ben O'Connor y Michael Storer, todos todavía con aspiraciones de conquistar el Giro 2026. La Fórmula 1 entra en actividad este fin de semana con el Gran Premio de Canadá. Los equipos ya comenzaron prácticas y preparación técnica en el circuito Gilles Villeneuve, mientras pilotos como Lando Norris, Oscar Piastri, Charles Leclerc y Max Verstappen llegan como favorito para pelear la victoria. Así cerramos este resumen deportivo internacional en Radio El Despertar 101.1 FM, con toda la emoción del deporte mundial. Muy buenos días a todos y que tengan un excelente día deportivo.
2: 6:30 PM. 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
2: Fíjate, es importante ver eso, ¿eh? Es importante ver que en toda la creación, ¿eh? Es en toda la creación, las valoraciones que se hacen están en función de intensidades de luz, verdad o conocimiento, o intensidades de oscuridad o de ignorancia. Y esto es toda la mecánica, ¿eh? Toda la mecánica está situada allí, pensando que el amor absoluto de Dios está impulsando las acciones productoras de mayor luz y mayor conocimiento, que al ser ejecutadas reducirán las acciones de mayor oscuridad o de mayor ignorancia. Y ahí está todo claro. Esta imagen clara debe estar en nosotros, ¿eh? Vamos, siempre que no protestéis, porque podéis protestar. Ah, mira, mira, mira.
3: Yo quería hacer dos preguntas.
2: No, ya te...
3: Yo quería hacer dos preguntas.
2: ¿Cómo tiene miedo? Porque dice, si no hablo bien, me lo hará tragar.
3: No, para que no me suspendas.
2: Bueno.
3: Primera,
2: si... Te apruebo de antemano.
3: Primera, si todos los trastornos mentales que hay en los psiquiátricos obedecen a influencias de seres espirituales que están en la ignorancia.
2: Todos los trastornos mentales son expresivos de graduaciones de ignorancia, todos. Y están producidos por impresiones de seres espirituales que están rodeados de mucha ignorancia. Ya no digo negativos, ¿eh?, sino de mucha ignorancia. Voy a ver si consigo ya formar en mi mente lo que hay que decir, que es esto, ¿eh? Claridad o oscuridad, no positivo o negativo. Por tanto, sí, que todos los que están en los psiquiátricos son seres que están recibiendo influencias de seres llenos de oscuridad. Y por tanto ellos reciben estas influencias oscuras y se mueven en esta frecuencia. ¿Podrían apartarse de estas situaciones estos seres que están en los psiquiátricos? Yo diría, algunos podrían apartarse y salir de esta situación si tú pudieses rodearlos de intensidades de amor. Si pudieses rodearlos de intensidades de amor al mismo tiempo que darles toda la luz necesaria para que la comprensión viniese a ellos y a su vez ellos pudiesen amar. En el momento en que ellos aman, todo empieza un campo de armonía. Otros, por ejemplo, yo tengo que tratar a varios, ¿eh? Tengo que tratar a varios. Y uno de los que trato, yo ya sé que no se podrá resolver en esta encarnación. Es tanto lo que arrastra y que lo domina por completo que no podrá. Yo voy consiguiendo reducir escapadas que pudiesen ser gravemente perjudiciales y se contiene en esta dirección, pero va siguiendo un ritmo en que recibe la influencia de estas fuerzas y le hace pensar cosas que no tienen sentido, mueve valoraciones, y esto que es un doctor, es un médico ya, que terminó la carrera, pero está... Bueno, yo sé que habrá que esperar aún desencarnar y todavía hay tiempo largo, no terminará pronto. Hasta entonces, cuando desencarne, su ser de luz tendrá entonces la labor, el trabajo de presentarle, de confrontar lo que ha vivido ahora con lo que hizo en otro tiempo y así de esta manera alcanzar estados de aceptación, de comprensión, estados de remordimiento, que esto es lo que se tiene que conseguir, y como consecuencia del remordimiento que se produzca la reparación del error y por tanto la expiación de la causa productora. Todo eso es un proceso y este proceso requerirá otra encarnación para restablecer este orden. O sea, es un tiempo largo de acción purificadora que dependerá del ser, porque puede ser más o menos largo, pero depende de él, ¿eh? Él es libre y por tanto admite o no admite, es libre.
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4: Aquí inicia tu espacio informativo de Radio El Despertar con las noticias más importantes del día de hoy.
5: Perú y Brasil debate sobre acuerdos comerciales. El Parlamento peruano convocó a una interpelación relacionada con demoras en la implementación de acuerdos económicos bilaterales con Brasil. Honduras observa señales de recuperación económica exportadora. Sectores como café, banano y camarón muestran crecimiento y continúan impulsando indicadores económicos regionales. Crisis política interna en Argentina gana atención internacional. Las tensiones dentro del gobierno argentino y disputas políticas internas se encuentran entre los temas más destacados de la jornada. La Unión Europea y México impulsan cooperación estratégica. Declaraciones del liderazgo europeo resaltan una mayor colaboración entre Europa y México en asuntos económicos y multilaterales. Estados Unidos anuncia refuerzo militar en Polonia. Reportes internacionales indican que el presidente estadounidense anunció el envío adicional de tropas a Polonia, un movimiento ligado a tensiones geopolíticas y seguridad europea. Chile envía ayuda humanitaria a Bolivia. Autoridades chilenas anunciaron asistencia para Bolivia debido a problemas de abastecimiento asociados a bloqueos y protestas que han afectado la circulación y distribución de suministros. Nicaragua vuelve a ser foco de debate por derechos civiles. Organizaciones internacionales y regionales intensificaron llamadas sobre libertades civiles y situaciones vinculadas con opositores y actores sociales nicaragüenses. Panamá y Costa Rica enfrentan una disputa energética regional. Reportes regionales indican tensiones relacionadas con el suministro y comercialización de energía entre ambos países, con posibles impactos económicos y diplomáticos. El Salvador inaugura nuevo complejo de la Fiscalía General. Fue inaugurada una nueva sede institucional financiera en el Banco Centroamericano de Integración Económica, con el objetivo de modernizar el sistema judicial y centralizar operaciones.
0: con las 7 de la noche. 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
2: Yo estoy viendo que hay dos cosas en mi caso, y creo que es en la mayoría también, que me impiden el crecimiento que tanto deseo. Uno es las ansias, precisamente, los objetivos de querer, querer, querer y frustrarme si no lo consigo. Tal vez si me parara a pensar en lo que he conseguido en lugar de lo que me falta por conseguir, no tendría tanta inquietud ni tanta alteración y me daría mejor resultado. Hace pues no mucho tiempo, una persona tuvo una reacción violenta acerca de algo que pasó, y yo pensé automáticamente, yo no hubiera reaccionado así. Y entonces ahora me di cuenta de que no estoy tan atrás como pensaba, que esa persona me parecía tan maravillosamente delante de mí, y en ese punto, pues precisamente yo creo que yo no estaba por debajo, estaba más bien, me voy a poner medalla un poco por encima. Bien, y luego hay otra cosa que me estoy dando cuenta que también nos perjudica muchísimo a la hora de valorar lo que queremos, lo que no queremos, no agradecer suficientemente lo que tenemos. Yo me estaba acordando toda la mañana de una chica que le mataron el marido, un hombre pues muy bueno, pacifista, era muy amigo, y se lo mataron violentamente y absurdamente, además por un absurdo. Un accidente, el otro le dio un puñetazo y lo dejó en el sitio. Esta mujer, que además era un buen marido, se rebelaba y decía que Dios no podía existir, muy creyente ella. Se rebelaba pues a todas horas y estaba desesperada, no encontraba alivio ninguno. Yo, que era muy amiga, pues la consolaba, la hablaba lo que podía, pero no había consuelo para ella. Y una vez se me ocurrió decirle, pero bueno, tú has tenido 10 años de matrimonio maravilloso, y muy pocas mujeres han conocido eso, muy pocas. En lugar de reclamar a Dios, tendrías que darle las gracias por lo que te dio. Y estar muy agradecida por 10 años de felicidad que mucha gente no ha tenido. Entonces, si nosotros miramos para atrás y vemos lo que hemos dejado, podríamos ser más felices. Y podríamos darnos cuenta de que soy bastante estúpido.
3: Muy bien.
2: Yo pienso que si fuéramos capaces de ver lo que nos han dado, incluso las personas que nos han herido, seríamos muy felices y les haríamos mejor y haríamos crecer.
3: Pero fíjate, ¿por qué esta mujer actuaba así? Actuaba así porque no tenía clara la idea de que la muerte no existe. No tenía clara esta idea. Por tanto, no tenía clara la idea de que su marido no murió, sino simplemente dejó una encarnación para pasar a su nivel normal, que es un ser espiritual. No tenía clara la idea de que no se deja esta envoltura por casualidad, sino que se deja porque su ser de luz, que ha programado el trabajo, considera que ha llegado el momento de dejar el cuerpo y pasar al mundo espiritual para hacer el análisis de todo el trabajo realizado, poderlo valorar justamente en la medida conseguida y apreciar los puntos erróneos que no se consiguieron dominar. Por tanto, es entender que todo es un proceso de incremento de conocimiento, de crecimiento espiritual a través de las expresiones y de las sensaciones percibidas y notadas. Y todo eso es una ignorancia que hace que el ser pueda decir que Dios no exista. Es una ignorancia tremenda. Una ignorancia tremenda porque el ser tampoco se ha preguntado quién me ha creado, para qué me ha creado y qué hago aquí, hacia dónde me conduce todo eso. Estas preguntas el ser no se las hace.